0: Bueno, pues avui estem amb la Jana i la Montse, no? Dos amigues que bueno, m'agradaria que ens expliquessin com es van conèixer. ¿Cómo os conocisteis vosotras? ¿Dónde os encontrasteis? Porque la Jana la conocemos de otros programas. Aquí nos ha hablado sí. de sus terapias, de su enneagrama y de tantos otros programas que nos ha hablado sobre la salud, ¿no? Pero esta vez nos viene con un tema nuevo, ¿no? Un tema que le hemos tratado a veces en el pasado, ¿no? Pero pues, siempre es bueno refrescarlo, ¿no? Y ver el trasfondo de todo esto, de las constelaciones familiares, ¿no? ¿Cómo os conocisteis las dos? Y háblame un poco también de Marta, y aunque luego Marta nos explicará un poco su historia, ¿no?
1: Montse.
0: Sí.
1: Bueno, yo cuento un poquito y luego ella también cuenta, contamos las dos. Bueno, nosotras nos conocimos en una formación que coincidimos de constelaciones familiares y no nos conocíamos realmente, hicimos la formación, pero cada una, ¿no?, en su historia y tal. Y justo una de nuestras profes venía desde Argentina y entonces yo quería organizar que vamos a organizarle una bienvenida, unas constelaciones familiares, superpower. Y le digo, bueno, ¿quiénes son las que estamos por aquí? Y estaba ahí la Montse. Y entonces nos pusimos las dos a intentar organizar, a difundir y tal. Y quedó muy bonita, la verdad, que esas constelaciones. Y ahí nos conocimos realmente. Y luego pasó un poco de tiempo. Ella me propuso juntarnos para hacer constelaciones familiares en su centro, que ella nos contará. Y luego yo le propuse hacerlo de la tribu, que ya lo contaremos también un poquito. Esa sería la intro.
0: La tribu de los martes, ¿no? Sí. Porque en verdad ese es el tema principal del programa de hoy, la tribu de los martes, ¿no? Y hoy es martes, el día de nuestro programa, ¿no?

0: Era pensado terminar en el mundo de las terapias, en la vida.
1: O sea, tú del mundo del pan conoces mucho.
0: Yo del mundo del pan lo he vivido, me he criado entre cestas de pan y ha sido mi mundo. Y de hecho fue mi mundo hasta los 40 años.
1: Caray.
0: Y vicisitudes de la vida, pues acompañé a una persona a conocer sobre el coaching cuando empezó a despertar el coaching y me interesó. Y de repente derrumbó toda mi vida, toda mi estructura, y me di cuenta que estábamos muy programados y que hacemos las cosas muy desde lo conocido. Y bueno, personalmente me pasó que lo que yo creía que era felicidad no lo era para nada. Y empecé a cambiar mi vida y empecé a cambiar también, pues, en el interés de cambiar la de los demás, ¿no? Yo digo que con Dayana nos hemos conocido en el propósito de ayudar. O sea, surgió hablando de las familias monoparentales, de las dificultades, y dijimos, oye, tenemos tiempo ahora mismo, las dos, ¿por qué no creamos este proyecto, La Tribu de los Martes? Y así, en una charla de tarde de café, surgió este proyecto de decir cómo podemos ayudar a la gente, cómo podemos salir de lo que es la teoría y el aprender y el hacer cursos a practicar cosas, a que la gente contacte con de hecho, Hellinger, las constelaciones, sí, vienen también de lo que era la tribu. O sea, Hellinger es un misionero.
1: Que ese es el origen, cuenta, ¿no? La historia, ¿no? Interesante, exacto, a ver.
0: Se da cuenta de eso, ¿no? De que cuando hay un problema en la tribu, reúne a la tribu y entonces se ayudan para solucionar los problemas. Entonces todo va muy relacionado y todo nos ha llevado a este camino.
1: Sí, sí. Bueno. A veces son las circunstancias de la vida en las que unen a las personas, ¿no? Y esta vez a ti te unió un problema, digamos, de un hermano, ¿no?
0: Un problema familiar. Bueno, de hecho, sí.
1: Problema de salud, tal vez.
0: Un problema de salud de mi hermano. De hecho, dos hermanos tuvieron un problema de salud y el segundo hermano murió, y fue el clic que me hizo darme cuenta. En ese momento no, porque fue un duelo muy duro. Mi hermano tenía 21, yo tenía 23. En ese momento yo no me di cuenta, pero luego me di cuenta de que necesitamos ayuda, necesitamos que nos escuche. No es cuestión solo de ir a los médicos, que los médicos hacen su trabajo, sino que hay una parte de acompañamiento que necesitamos. Necesitamos el contacto, necesitamos que alguien nos escuche de una forma desinteresada, de una forma que nos puedan... O sea, cuando vas al médico te dedica un cuarto de hora como mucho,
1: ¿vale? Sí, sí.
0: Entonces necesitamos poder tener una comunidad, alguien con quien comunicarnos, con quien abrirnos, con quien nos sintamos cómodos para poder soltar y liberar todo eso que no somos capaces, porque muchas veces no lo comprendemos, ¿vale? Entonces está ahí en el inconsciente, y rascando un poquito el inconsciente, hablando, aprendiendo a hablar con nosotros mismos, sacamos a la luz muchas cosas.
1: Claro que sí. Vamos con un poco de música y profundizamos.
2: Muy bien.

estamos con una música celestial y en nuestra vida siempre aparece un ángel, ¿no? O recibimos una circunstancia de sorpresa, algo de súbito que nos marca una llamada tal vez interior, ¿no? Tú tal vez tuviste esa llamada interior que hizo ese cambio, ¿no? Que provocó que buscaras que esa vibración positiva en otras personas y que pudieras tú también transmitir tú. Esa vocación de servicio oculta, ¿no? Que a veces tenemos vocación de servicio pero tarda en aflorar, ¿no?

0: Y bueno, ya lo hemos comprobado aquí con Dayan en otras ocasiones, ¿no? Porque ella siempre trae temas nuevos, temas que nos hacen reflexionar, ¿no? Y entrasteis en el campo de las constelaciones, ¿no?
1: Exacto.
0: ¿Y por qué las constelaciones? ¿Por qué fijasteis en esa, digamos, nueva terapia? Porque ahora está muy de moda, se escucha mucho, ¿no?
1: Cierto.
0: Y mucha gente hace constelaciones y, a ver, ahí surgen muchas preguntas, ¿no? ¿Por qué? ¿Por qué este tema?
1: Realmente a veces el tema de las constelaciones es porque trabajan el inconsciente, ¿no? Entonces a veces uno cree que, ¿no? Dice, ¿cómo voy a desde la terapia igual en sí, ¿no? Puedes trabajar temas que te están trabando en tu vida, ¿no? Desde las constelaciones, por ejemplo, conflictos económicos, temas de pareja, porque siempre podemos decir, bueno, estoy repitiendo el mismo patrón de las parejas, siempre tengo el mismo patrón de parejas. Entonces, las constelaciones familiares, cuando vos vas a trabajarlo, de repente representa una imagen, una situación donde vos todavía ni siquiera tenías conciencia de que algo que pasó en el pasado con un ancestro te está repercutiendo. Y tú, o sea, no hace falta que lo entiendas, o sea, a veces no nos hace falta toda la información, porque, digamos, nosotros le decimos el campo, que es lo que sucede, la fotografía, ya te lo está mostrando, ¿no? Entonces, a veces pasa esto, ¿no? Como situaciones en las constelaciones familiares donde vos vas a trabajar una cosa, otra vez un tema, y descubrís otras cosas que te están afectando. Por ejemplo, imagínate una persona que tiene conflictos con el dinero, y puede ser uno de los casos, que su familiar, un familiar, un ancestro, tiene una deuda muy importante, y nunca la pagó, ¿no? Y tampoco la reconoció, y nadie le dio espacio, ¿no? Entonces, en ese escenario, ¿vale? Hay víctimas de verdugos, ¿no? Estos escenarios se van, entonces se muestran en este escenario de las constelaciones familiares, donde participan las personas. Y entonces vos, de repente,
0: es como una revisión del pasado, ¿no? Es decir, cada persona tiene un pasado, y ese pasado muchas veces no se sabe por qué se manifiesta y en qué circunstancias, ¿no? Y entonces sería como lo que se llama en las leyes de herméticas de causa y efecto, ¿no?
1: Por ejemplo,
0: el karma, llamado karma, mi destino, sí, está motivado porque el pasado que yo he tenido no ha sido, o el de mi familia, el pasado mío o el de mi familia, ¿verdad? Por ahí va la cosa, ¿no?
1: Hay una historia, un patrón, ¿vale? Hay algo que se va repitiendo, hay una situación que ha pasado exactamente. Quizás en constelaciones lo nombramos karma, pero realmente si nos ponemos a investigar y a leer, al final muchas de las cosas, tanto eneagrama, constelaciones, cábala, todo, al final encontramos un punto que
0: una
1: al
0: relación,
1: final
0: ¿no?
1: Hay relación, ¿no? O diseño humano, por ejemplo. Pero en este caso, por ejemplo, sí que se trabaja con el pasado, y también se trabaja con que muchas veces estamos enfocados en situaciones desde nuestro niño herido, por ejemplo, vamos a ir a situaciones desde el niño herido que está dolido, que está enfadado, está triste porque no se le amó, no se le cuidó, las heridas de infancia que habíamos hablado en otras oportunidades, y eso no te está dejando de repente tener una pareja ahora en tu presente. Entonces hay gente que dice, ostras, ¿para qué quiero ver el pasado? ¿O para qué quiero saber esto? Porque quizás al verlo, al vos poder darle esa, ponerlo a la luz, digamos, eso te está, ¿cómo se diría? Diríamos con mi hijo, diríamos como que te ha subido de nivel, ¿no? Una historia así, es como que has desbloqueado cosas que ni sabías que estaban ahí, ¿no? Entonces, a veces la gente quiere entenderlo desde la mente, ¿no? Quiere entender cómo funciona, y a veces es solo que no se puede a veces entender desde la mente, tenés que vivirlo, porque yo te puedo explicar aquí lo que es una constelación familiar, pero yo, por ejemplo, si yo me tocó representar a una persona que yo no conocía de nada, que no conozco su historia, y de repente solo quiero llorar y tirarme al suelo y estoy triste mirando abajo y estoy enfocada en el suelo de repente y nadie sabe más de esa historia que yo estoy representando, y de repente la persona que para la que estamos constelando explica que ha habido una muerte y esa persona está después de esa muerte que hubo en la familia no pudo volver a conectar, por ejemplo, con sus otros hijos, puedes entender y ver que esa, por ejemplo, te estoy poniendo ejemplos como para que se puedan ver, ¿no? Que esa madre que por ahí estuvo no pudo estar cuidándote a ti y amándote a ti y atendiéndote a ti y que ahora estás sufriendo, estuvo tan triste porque perdió otro hijo y estaba enfocada en ese dolor, ¿no? Y de repente lo ves representado en esa constelación familiar y decís, ostras, no tenía idea de esto, no tenía, ¿no? Porque a mi madre yo la veía como fuerte de repente, y de repente la constelación familiar te está mostrando que esa persona, desde esa pérdida de ese hijo, por ejemplo, nunca más pudo mirar para los otros hijos, se quedó bloqueada, digamos, con esa muerte, ¿no? Entonces, vos decís, pero ¿cómo puede ser que esto se muestre si nadie sabe? Yo ni hablé ni expliqué que había pasado esto. Y eso es lo fabuloso, ¿no? Lo maravilloso, como que de repente el campo, lo que está sucediendo ahí entre las personas, sucede.
0: Se diría que los problemas de otros nos afectan.
2: A ver, todos estamos conectados por la misma. Tenemos diferentes cuerpos, pero todos tenemos la misma vida, la misma historia. Había aquel dicho del que no la corre de soltero, la corre de casado. O sea, quiero decir, en diferentes etapas de la vida nos van pasando y vamos pasando por las mismas casillas, unos antes, otros después. La conexión que tenemos unos con otros, mucha gente, y esa es lo que hablan mal de las constelaciones, ¿no? Eso, bajan espíritus y pasan cosas raras, no. Tiene que ver con la conexión que tenemos, o sea, cuando tú escuchas a alguien, decimos que el 7% de la comunicación es la palabra, pero el resto transmitimos información. Transmitimos, cuando conoces a una persona, solamente con una mirada estás transmitiendo un montón de información que te lleva, igual que cuando elegimos un nombre y decimos, no, a este no le voy a llamar Pera porque tengo aquel compañero de colegio que me caía fatal y a mi hijo no le voy a llamar. O sea, tenemos mucha más información de la que manejamos o de la que conscientemente manejamos. Y la información está ahí y la cogemos en el momento que decidimos conectarnos con el otro. Vale, la información está en el campo y cuando le damos el tiempo de permitirnos mostrarla, surge esa conexión. O sea, la constelación, tú das permiso a la otra persona para que te represente, no te representa, y eliges a la persona que de alguna forma te está llamando, te está evocando la persona que tú quieres representar. O sea, cuando tú tienes 10 personas, 10 representantes en el campo, tú eliges la persona que es como más afín, que de repente te está llamando. Entonces, inconscientemente sí que estás haciendo una elección, porque estás viendo reflejado, igual que cuando te peleas. O sea, yo me peleo contigo por un tono de voz que tienes y no te conozco de nada, pero tu voz me chirría. Estoy reconociendo algo en ti que es mío. Entonces, cuando te elijo como representante, también estoy reconociendo algo mío en ti, ¿vale?
0: En cierta manera sería que yo soy fruto un poco de las tendencias y obras de mi familia, algo así, ¿no? Y de mis antepasados.
2: A ver,
0: mi carácter, digamos, ¿no?
2: El ADN, la forma de... Hoy en día sabemos que el ADN transmite mucho más, o sea, hay mucha información que viene de tus padres, de tus abuelos, de los abuelos de tus abuelos. Sí. Y además tenemos esa información inconsciente de, ay, ¿cómo te pareces a tu abuela? Es que desde luego tienes los mismos toques.
0: Sí, sí.
2: ¿Vale? Eso que le estás diciendo a lo mejor a un niño de 2 años, eso de ¿cómo te pareces a tu abuela? Eres irritante. Uh-huh. ¿Vale? Inconscientemente, si yo tengo una lealtad con mi abuela, y además de las lealtades de nietos y abuelas es un vínculo súper fuerte, lo voy a repetir y me voy a comportar en muchas ocasiones a lo mejor como mi abuela. Y no sé por qué lo estoy haciendo, pero hasta que no lo vea reflejado y me dé cuenta que eso no es mío, que estoy adquiriendo un comportamiento por lealtad, por amor, por repetir, porque está en mi ADN, ¿vale? Pues voy a seguir con ello. O sea, si yo tengo una información, voy acorde con esa información. Yo siempre suelo contar que si, por ejemplo, yo quedo con Dayana a las 4 de la tarde y Dayana no se presenta, y yo tengo una idea de que Dayana siempre llega tarde y digo, es que ya me la ha vuelto a hacer. Ha vuelto a llegar tarde porque no me tiene en consideración, porque entro en mi película, en mi drama infantil de lo que me pasaba de pequeña, en mis historias, mis heridas de infancia, porque es en la infancia cuando lo adquirimos todo. Y entonces yo tengo esa información y me manejo con esa información. Pero ¿qué pasa si Diana ha tenido una caída, o su hijo estaba, su madre han tenido cualquier situación, y ella se ha ido corriendo, por ejemplo, pues eso, a atender a esa persona que lo necesitaba y no ha podido avisarme por lo que sea, ¿vale? Cuando yo tengo esa nueva información, yo ya no voy a estar enfadada con Diana, porque entenderé que eso era importante, era prioritario. Entonces, según la información que yo tengo, me caes bien, me caes mal, actúo de una manera, actúo de otro. Y lo mismo pasa pues con esas herencias familiares de patrones de comportamiento, de carácter, de 50.000 cosas que las tenemos en nuestro cuerpo, en nuestro ADN y en nuestra memoria, sin saberlo.
0: Muy bien.
3: Bueno, yo, bueno...
0: Sí.
3: Esto que estás diciendo, que es una realidad que estamos tocando, pero yo divido la persona en dos aspectos. La misma persona, la parte, diríamos, más física o lógica, y se llama el ego en la psicología. Uh-huh. Y entonces hay problemas que no son del ego, son del yo profundo. Y cuando se mezclan ahí, viene la confusión. Y yo cuando hablo al público les explico los dos lados y al practicar bien un lado y el otro desaparecen casi siempre los problemas. Pero cuando se mezclan los unos con los otros, decimos esto es genética, esto es herencia, pero cuando uno entra en el yo interior, ahí viene la gran luz. Porque no es suficiente, y ahí todas las culturas lo tienen esto.
1: Sería la esencia, ¿verdad? La esencia y el ego, ¿no? Estas dos.
3: Yo llamo el ego y el yo profundo, para decirle un nombre, pero que es lo que estáis diciendo vosotras. Y yo, por ejemplo, cuando tengo que me afecta una cosa físicamente, que es el ego, porque el ego busca el por qué, para qué, y a veces no lo encuentra. Entro en el yo profundo. Y cuando entras en el yo profundo, es lo cuando yo llamamos, que lo habéis dicho, son iluminaciones, son una cosa que no te imaginas, y esto es constante. Pero si lo mezclamos, ahí viene una confusión. A mí me viene mucha gente a aclarar esto, y entonces yo les digo, no, sepáralo, y entonces les enseño cómo hacerlo, que después haremos un mini ejercicio.
1: Ay, qué guay.
3: Para que lo haga, como lo hago yo. Y entonces la gente nota la diferencia. Estos grupos nos vamos uniendo, y entonces viene, por esto me ha gustado la tribu del martes, porque entonces hay esa tendencia a unirse, porque hay algo que nos une todos, pero hay que saberlo separar, si es viene del yo profundo o viene de la parte de la conciencia, del análisis, del porqué. Y cuando una cosa digo que no la entiendo, yo hago un silencio mental, hay que saberlo hacer, y entonces hay que esperar, y entonces viene el acontecimiento. Y entonces, pero no se pueden mezclar, porque el uno te da angustia y el otro te da una paz, y entonces viene la serenidad. Y por esto todos lo tenemos, esto no es de una persona, y por esto todas las culturas lo tienen esto. Yo que he viajado con los grupos estos, dice, oye, podemos ir a un sitio que donde hay energía, la naturaleza tiene una fuerza. Tú vas a los secuoyas, porque España ya en secuoyas en la parte del norte.
0: Árboles gigantes.
3: Árboles. Bueno, la más espectacular está en Estados Unidos, el gran capitán, yo los he visitado. Y cuando entras a este bosque, te coge como un sobrecogimiento. Porque no tenemos en el cerebro, en la cultura nuestra, de ver estos árboles. Entonces, así estás en calma total. Y entonces viene el acontecimiento, que ya después lo explicaré un poco en la práctica cómo lo hacemos.
0: Bueno, vayamos a concluir tot això, ¿eh? Vamos a ver cómo lo conectamos, ¿eh?

0: Bueno, pues aquí seguimos, ¿no?, con este tema de las constelaciones familiares, ¿eh? La tribu de los martes, ¿no? Caramba, ¿no? Qué aventura esta, una aventura profunda, ¿no? Ahora el nostre amic Enric ens ho feia reflexionar amb això del jo, en el jo improfund, ¿no? El jo interior i el jo superior, llámalo como tú quieras, ¿no? Pero tú decías antes que, Montse, que tú no te veías, cuando estabas trabajando con el negocio familiar del pan, no te veías fuera de ese ambiente, ¿no?
1: No, porque realmente era un ambiente donde lo dominaba, me sabía mover, o sea, era la zona de confort que solemos llamar, ¿vale? Que lo has hecho toda la vida y lo sabes hacer y lo haces bien, porque se te da fácil, ¿no? Pero que se te dé fácil no significa que sea lo que te llena, lo que te hace sentir bien. Entonces, yo descubrí a través de conocer otras cosas, que hay otros caminos, que no tiene por qué ser, que tiene mucho que ver con las constelaciones familiares, ¿no? Tú sigues un camino y no te lo cuestionas hasta que encuentras y alguien te muestra un camino diferente y de repente dices, ostras, yo soy más de eso que de esto que estaba haciendo. Y entonces hay una lucha. Entonces viene el tema de la lucha, como nos hablaba Enric, de que, claro, ostras, esto lo domino, encima hasta me gano bien la vida, ¿vale? Y ahora, ¿qué hago? ¿Cómo cambio de esto? ¿Y cómo digo yo, me digo a mí misma, deja algo conocido que te va bien para ir a algo desconocido que no sabes si te va a ir bien? ¿Vale? Entonces ahí hay ese encuentro con ser tú mismo, que es lo que nos, o sea, dentro de lo que yo digo ayudar, las constelaciones tienen, me gusta, es un método que te ayuda a ver, a poner en gráfico, porque la vista es importante, o sea, nos guiamos mucho por lo que vemos, ¿no? Lo que vemos es una proyección y cuando yo lo tengo delante lo puedo identificar. Entonces aquí identificar lo que me está pasando. Igual que si veo que tengo tos, voy al médico. Identificar lo que me está pasando me ayuda a poder resolver y a poder tomar decisiones importantes en mi vida.
0: ¿Quina relació hi ha entre l'astrologia i les constel·lacions familiars? ¿Qué relación hay ahí entre ambas?
2: A ver, yo personalmente he trabajado desde Enneagrama y astrología, por ejemplo, sí. Y hay muchísima relación, ¿no? Entonces yo no he, o sea, porque estamos hablando siempre de un poco también el ego, la esencia, ¿no? Siempre se representa, ¿no? Y como decíamos, es como que todas al final confluyen en lo mismo, ¿no? Un poco que le ponen otro nombre, pero directamente la astrología y las constelaciones familiares, digamos, para mí, justamente constelar, ¿no? Constelación, ¿no? Es como a primeras, cuando tú vas a una constelación familiar, podrías perfectamente pensar que eso son planetas que se están moviendo, o sea, tranquilamente podrías observarlo porque vos ves, no sé si has estado alguna vez en una constelación familiar, pero lo que ves ahí...
0: No, claro, no.
2: Ah, bueno, pues ya le invitaremos, quiere venir. Bien. No, quiero decir que tú lo que vos ves representado, ¿no? Son figuras, o sea, es decir, son personas que se van moviendo, ¿no? Y que de alguna forma, de hecho, la Montse tiene que tener uno de un.
1: Yo utilizo esa metáfora, utilizo la metáfora de lo que es la constelación, porque tú puedes imaginar un navegante que no se guiara o que supiera dónde está sin las constelaciones.
0: Claro. Claro, tienes que buscar una referencia.
1: Tienes que buscar una referencia. Sí. Y además un dibujo, porque cada constelación hace un dibujo.
0: Un mapa, ¿no?
1: Hace un mapa. Y en ese mapa tú puedes identificar qué es lo que te está pasando cuando lo tienes fuera. Es como, yo siempre digo, a mí me dicen, oh, eres muy buena o tal, y digo, no, el bueno es el cliente. Porque es el que se hace, o sea, es el que se responsabiliza de lo que le está pasando y se compromete a buscar una salida. Yo le doy las herramientas, yo le ayudo a que haga, o sea, y vuelvo a la metáfora del médico. Si yo voy al médico y me da hierro, porque me falta hierro, pero no me lo tomo, no me voy a curar. Entonces es la responsabilidad de uno de hacer. ¿Y qué puede hacer uno, por ejemplo, si dice, no, es que yo no me quiero tomar hierro en pastillas? Pues dices, pues tomas berberechos, pues tomas, ¿sabes? O sea, hay 50.000 cosas que tú puedes hacer para estar bien. La cuestión es, ¿por qué te quedas en el estar mal o te conformas con el estar mal? Cuando puedes estar bien y cuando haces lo que te gusta, voy a ir a un comentario que has dicho de me han dado un premio por algo que me gusta hacer. ¿Vale? Yeah. Cuando haces lo que te gusta, es fácil hacerlo bien. Entonces, si todos, yo digo que yo soy muy egoísta, porque yo tengo un lema que es, si tú eres feliz, ¿a cuántos más haces felices? Y yo digo, no, yo soy egoísta, porque cuando la gente está bien, la gente me hace sentir bien. Entonces, es un mundo, el que yo deseo y anhelo, es un mundo donde la gente esté bien, porque entonces yo estaré mucho mejor.
3: Yo estoy de acuerdo en esto. Yo ahora vengo de una semana de retiro con gente muy mayor. Y había el último día había un malabarista que hacía juegos de mano. Y lo hacía un poco con miedo, porque toda la gente aquella le hacía una crítica. Pero hubo un momento que él se manifestó y se le abrió la energía interior. Hubo un silencio en la sala. Y entonces yo digo, este ha sido el juego más bonito que yo he visto en mi vida. Porque se fue emocionando. Y era un muchacho que estaba casado y tenía hijos. Pero esto es secundario. Lo importante es que ya no le salía tanto de la lógica. Le vino de golpe. Y todos quedamos. Es que yo hasta quería grabar porque no había ni un sonido, ni un nadie estornudaba. Conmovió al grupo. Y esto a mí me ha pasado a veces, que un señor dice, es que hoy lo que ha dicho usted, yo no sé ni lo que he dicho, pero aquella persona se le ha abierto ese canal interior, que puede ser condicionado por la familia, condicionado por los genéticos, y esto, hay un proceso que cada uno es distinto. Uh-huh. Y tú si dices que hacías de panadera y te vino el impulso, has hecho muy bien en seguir este impulso. Yo cuando hice una decisión y entonces lo dejé y se negaba mi padre y mi madre, digo, pues, y yo le dije, mi madre dice, si te vas, porque en Barcelona había un tren que pasaba por la ciudad, me tiré al tren, digo, pues ya te puedes tirar, porque a mí, ¿qué tiene que ver lo mío con lo tuyo? Lo dijo para expresar que le dolía mucho y estuvo un año que no me habló. Y después se volcó todo el sentimiento y afecto. Quiero decir que estos impulsos a veces son suaves, a veces son fuertes. El que sabe escuchar, si se silencia, que es lo que explicaré después, ya verás que entonces escucha sonidos que normalmente en la vida la gente no los escucha, porque la cultura, la sociedad, la economía y todo nos va condicionando constantemente. Porque cada día hay problemas. Dices, ¿cómo es que hay problemas? Digo, problemas no veo ninguno, sino que tenemos que cambiar, porque no podemos vivir con las épocas tan antiguas. Y ahora surgen tantas cosas nuevas con todo esto de la IA.
2: Por ejemplo, perdón, antes decías que estaba de moda, ¿no? Y la sensación que nosotros también un poco tenemos es como que ahora, ¿no? Como que está muy de moda las constelaciones familiares.
0: Se habla mucho,
2: las,
0: ¿no?
2: Las chamánicas, las no sé sí, cuánto, sí. Las cuánticas, ta, ta, ta. Bueno, ahí hay mucho, ¿no? Un montón.
0: Mucho ruido,
2: ¿verdad?
0: ¿No?
2: Sí, hay mucho. Entonces, quería ir a... No sé si habéis escuchado hablar, por ejemplo, de... Es una serie de... Se la proyecta en Netflix, pero es la de... ¿Cómo se llama? ¿Te acordás?
1: De las turcas.
2: Sí, una serie turca que justamente... lo digo porque si alguien escucha y no tiene ni idea de qué son las constelaciones familiares, y a mí antiguamente esto me podría haber parecido a brujería incluso, ¿sabes? Lo digo desde mi anterior...
0: Etapa.
2: Etapa, exacto. Digo, hay una serie gratuita, bueno, Netflix, que se llama...
1: Mi otra yo,
2: exacto. Y esta muestra muy claramente cómo funcionan las constelaciones familiares. Por ejemplo, hay un personaje que es una doctora que está en contra de las constelaciones familiares, que también hay por ahí, podemos hablarlo, ¿no? Ella es doctora, licenciada, y tiene una amiga que tiene cáncer, ¿no? Y entonces ahí se muestran cómo son estos dos mundos, desde la idea desde los médicos y lo... terapéutico, ¿no? Esa convivencia que muchas veces entraban en conflicto. Nosotros entendemos y lo decimos que Montse dio una puntada ahí de que nosotros respetamos, por supuesto, a los médicos, todas las prescripciones médicas, pero esto ayuda porque se manifiesta en el cuerpo, precisamente, ¿no? Entonces, bueno, ahí se muestra claramente cómo una persona, desde la idea que tiene, desde que está formada como médica, no cree en todo esto, cree que son paparruchadas. Y ella puede ir comprobando cómo su amiga, que tiene un cáncer que a nivel de los médicos está terminal y no hay forma de nada, va a un chamán, digamos, que le diríamos a un constelador familiar, y lo que sucede ahí, ¿no? Entonces, lo digo porque es muy fácil acceder a esta serie y podéis verla y pues entender de qué va, ¿no? Un poquito las constelaciones familiares. Y ahí, para no hacer spoiler, por si alguien la quiere ver, pues sí, sí, se representa justamente esta, claramente, como una persona desde la mente. Por ejemplo, no voy a explicar todo, pero la doctora tiene problemas al operar porque le tiembla la mano. O sea, una doctora de primera categoría que le van a dar una beca, le tiembla la mano y no, cada vez que va a operar, y hasta que se comete un error muy gordo, y entonces pues va al terapeuta, constelador familiar, y trabaja. Y resulta que era algo de la infancia que había pasado con su padre, un asesinato. Bueno, es muy fuerte, porque cuando ella lo trabaja, eso cambia, o sea, eso... Claro, vos decís, ¿cómo puede ser esto, no? Pues hay que probarlo, tenés que venir y probarlo.
1: Mira, yo voy a contar una historia personal muy fuerte, ¿vale? Yo en una constelación apareció uno de los representantes y resultó que, bueno, que murió ahorcado. Dijo que sentía una presión en el cuello y tal, y lo que se vio es que estaba muerto, más allá de la historia que yo estaba constelando. Cuando llegué a casa, le pregunté a mi madre que quién había muerto ahorcado, porque quería corroborar si eso era verdad. O sea, en la constelación, lo que a mí me había mostrado es que un familiar mío era mi abuelo, mi bisabuelo, había muerto ahorcado. Y claro, yo no tuve relación, ni siquiera tuve relación con mis abuelos. Me extrañó cómo esto me podía influir en mi vida, ¿no? Y cuando llegué a casa le pregunté a mi madre, oye, he visto esto, ¿esto es verdad? Y me dijo, sí. Tu bisabuelo, en la época de guerra, fue a robar olivas, lo cogieron en el campo y lo ahorcaron allí mismo. Y eso hizo que tu madre no se hablara con tu abuela, o sea que, bueno, eso trascendió a diferentes hasta mi problema.
0: Caramba.
1: Sí, y no me lo podía creer porque era como que me estás contando, porque no es, o sea, yo quiero dejar muy claro que las constelaciones, porque en todas las terapias hay muy mala fama, porque hay gente que genera un teatro, como que genera, pero en todas, ¿eh? O sea, en el coaching, cuando empezamos con el coaching, había gente que se había hecho un cursito de 50 horas y decía, yo soy coach, y todo el mundo es sabio y todo el mundo. Y entonces hay muy mala fama porque hay mucha gente que hace un curso y cree que ya está dotado y ya sabe todo para poder ejercer en esto, ¿no? Entonces, en las constelaciones, para mí es muy importante reivindicar que el terapeuta nunca interviene, simplemente se manifiesta algo y tú lo estás viendo. Y yo te digo, este agua de aquí, ¿qué representa para ti? Y tú me dices, ostras, pues representa lo que está representando, una época en la que he tenido sed y no he podido beber y esto me ha llevado a esto, esto, esto, pero son tus conclusiones y son tú eso, y yo solamente te voy a acompañar para que tú te des cuenta de qué forma esto te está influyendo, lo que ha surgido, lo que ha salido, ¿vale? Y luego tú lo vas a poder ordenar en un contexto y en una historia que tenga que ver con algo tuyo, y ahí es donde vas a separar y vas a
2: desidentificarte.
1: Exacto. Con lo que está pasando y decir, vale, esto es lo que he visto, qué relación tiene conmigo, también con la persona que está representando al representante, porque en la constelación tenemos diferentes formas de participar. Uno es la persona que quiere resolver algo que le está pasando en su vida, que no tiene por qué ser de ancestros, puede ser mi relación con mi hijo, mi relación con mi pareja, mi relación, ¿vale? El otro día me preguntó una chica, oye, ¿puedo constelar a mi gato que murió? Digo, no, no puedes constelar a tu gato, pero no porque no puedas constelar lo que le está pasando a tu gato, porque los gatos, por ejemplo, los perros hoy en día están ejerciendo una función de hijos, y es la relación que tú tienes con el vínculo que tú estás generando, ¿no? Digo, no puedes, por el hecho de que puedes constelar lo que a ti te está pasando en relación a que se te murió el gato, ¿vale? Y lo que eso te está conllevando, qué estás haciendo y qué estás dejando de hacer en tu vida en función de esa problemática, ¿vale? Porque vienen también muchas madres y, quiero constelar a mi hijo que tiene problemas con no sé qué. Y si el hijo es mayor de edad, no se puede constelar. Se puede constelar lo que le está pasando lo que te está pasando a ti en relación con tu hijo, en la relación. Pero tú no puedes constelar a otra persona, ni a tu marido, ni a tu vecina, ni a tu... Es que me pasa conmigo cada vez que veo a mi vecina y me dan ganas de matarla. Es algo mío, ¿vale?
0: Sí, es algo muy personal.
1: Es algo mío.
0: Sí, sí.

0: Molt bé, pues aquí continuem amb la Montse i amb la Dayana, no? Oye, ¿y esto de la tribu de los mártires? A ver, explícanos un poco más sobre el tema este.
1: Vale, buenísimo. Bueno, nosotros hemos abierto un espacio de acompañamiento terapéutico que se llama la tribu de los martes, porque la hacemos los martes de 7 a 8 y media. Hemos empezado con unas invitaciones así gratuitas para que la gente nos conozca y hemos estado haciendo 3 sesiones y ha ido muy bien. Y ahora vamos a empezar en junio, tenemos una promo en junio, bueno, pero bueno, vamos a hacer como una pequeña cuota mensual donde vienen tres encuentros, donde vamos a trabajar un poco con todo esto que nosotros sabemos hacer, desde coaching, desde heridas de infancia, eneagrama, movimientos, ¿cómo es la del celular?
2: Memoria celular,
1: ¿vale? Bueno, digamos que nosotras dos, en cada una con sus experiencias, vamos montando unas diferentes sesiones donde vamos trabajando ciertas cosas.
0: ¿En qué lugar esto?
1: Nosotros estamos en el Metro Colblanc. ¿Puedes decirlo vos?
2: Bueno, puede ser Metro Colblanc o Metro Badal. Es Ágape, en la calle Felipe de Paz número 6.
0: O sea, Centro
2: Ágape.
0: Centro Ágape.
2: Sí.
0: ¿En qué calle?
1: Calle Felipe.
2: Felipe de Paz número 6.
0: ¿Ya?
2: Sí.
0: A lo de Colblanc.
2: Está entre Colblanc y Badal. Creo que está más cerca de Badal que de Colblanc.
1: Está cerquita del estadio.
2: Sí, justo debajo del campo del Barça.
1: El campo.
0: Ah, ¿sí?
1: Estamos ahí, está re bien. Entonces, la idea es esta, ir trabajando todos los
0: martes. A partir del mes de julio, ¿no?
1: Junio. Nosotros ya empezamos así con unas sesiones que hemos abierto gratuitas y ahora en junio tenemos una promo muy bien de precio y bueno, vamos a mantener como una suscripción, digamos, ¿no? Y hacemos 3 encuentros mensuales y luego tenemos también otro de los martes dedicado a constelaciones familiares. O sea, hacemos la tribu de los martes y un martes al mes para hacer constelaciones familiares, ¿no? Y entonces ahí estaremos haciendo, trabajando con todo esto. Tribu de martes y constelaciones familiares. O sea que tendremos las dos cositas los martes. No sé si querés que te pasemos algún teléfono por si alguien quiere
0: decir. Sí, andaban.
1: ¿Lo digo? Vale.
0: Les
1: vamos a pasar los dos teléfonos porque tenemos un grupo, que es el grupo de la tribu de los martes, que ya lo tenemos creado. Uno de ellos es el 671-19-9576. Lo repito. 671-19-9576. ¿Y el otro?
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1: A cualquiera de estos nos mandas un WhatsApp, decir, hoy quiero saber más de la tribu o quiero ir a constelar con vosotros y nosotros, cualquiera de las dos le informa.
0: Y si tienen que conectarse a Instagram, por ejemplo, pueden encontrar información.
1: Estamos creando este espacio. Vale.
2: En un mundo de la IA vamos un poco lentas.
1: Pero lo haremos. Realmente somos bastante que nos gusta el acompañamiento, lo natural, estar al ladito y atender más lo que pasa en el grupo. Pero la idea es que sí, que lo vamos a hacer. Lo tenemos ahí en nuestra lista de tareas.
2: Sí, y la idea de la tribu es una colaboración, porque entendemos que hay que comprometerse y queremos crear una membresía a un precio ridículo, pero donde la gente se compromete, porque tiene que haber un quid pro quo, ¿vale? Cuando no te comprometes con nada, si generas deuda en constelación, ¿vale? Si yo te doy mucho y tú no me das nada a cambio, entonces estás generando una deuda en ti y es negativo. O sea, tiene que ser darte la capacidad de también ofrecer algo.
1: Vamos a decirlo, 40 euros al mes es por 3 encuentros está muy bien de precio realmente, porque tenés acompañamiento de 2 personas súper formadas, súper que te cuidan, que te hacen trabajar no solo desde la infancia, sino también la parte del adulto, ¿no? Es decir, vale, me duele mi relación con los hombres actualmente, pero bueno, viene de mi papá porque me abandonó. Bueno, trabajamos la herida de abandono con papá para resolver, para sanar, te acompañamos en eso y luego te damos tareas para que tu adulta pueda relacionarse con los hombres desde otro lugar, ¿no? Y entonces está muy bien, o sea, está muy, ¿no? Lo decíamos,
2: sí,
1: ¿no?
2: Y además hemos conectado eso, lo que son 3 martes al mes que dedicaremos a la tribu y un martes aparte, dentro de la tribu lo que es la tribu de la constelación, que es otra cosa diferente, porque la constelación nace de eso, de Hellinger, de una tribu, de averiguar qué me pasa y cómo podemos todos colaborar para ponernos al servicio y ayudar.
0: Muy bien. No sé si volies dir alguna cosa ràpida. És
3: els 4 martes de cada mes.
2: Tres. Perquè uno es aparte, o sea, son los 4 martes del mes, pero tres trabajamos de forma para la tribu dentro de la membresía y uno de los martes lo dedicamos a constelación.
1: Es aparte y es otro precio, digamos, sí. Porque es la terapia de constelaciones familiares, son más horas.
2: Pero bueno, también es participar en una constelación son 5 euros, sí, y sí. Querer constelar, pues son 50, o sea...
1: Está muy barato, justamente con todas las que hay.
3: Es que hay que poner un precio,
2: sí,
3: porque
2: sí.
3: Si lo haces gratuito, viene, ahí no les gusta y ya lo dejan. En cambio, ya hay un compromiso, ¿no? Eso es correcto.
0: Bueno, pues no marxeu ara, perquè ara a la segona hora ens ficarem encara més interessants amb això de les constel·lacions familiars, eh? 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

0: Bueno, pues ya estamos aquí de vuelta, ¿no? Hoy hablando de constelaciones familiares y, bueno, y tenemos al otro lado de la línea a nuestro amigo Francisco. ¿Qué tal, Francisco? ¿Cómo estamos?
1: Hola, Carlos. Buenas tardes. Muy bien.
0: Muy bien. Mira,
1: mucho
0: aquí
1: calor.
0: Sí, aquí también calor, un poco de bochorno, pero parece que está cambiando el tiempo, ¿eh? Parece que tenemos algún frente por ahí que va a suavizar esas temperaturas, ¿no?
1: Bueno, es lo propio.
0: Sí, sí, sí. Bueno, pues venga. Hoy todos somos oído, ¿no?
1: Pues yo, más que del oído, voy a hablar de la visión.
0: Bueno, bueno. Venga, todo estará bien. Ahí vamos con la música. Vamos allá.

Bueno, pues como decía, voy a hablar sobre la visión en el sentido de ese dibujo que hemos visto muchas veces, seguramente todos o casi todos, que llamamos el ojo que todo lo ve, que se supone que es, o que se han referido siempre como que es a Dios, dando a entender que, bueno, pues que Dios sabe o ve todo lo que hacemos. Pero eso, claro, no tiene sentido, porque si Dios no tiene cuerpo físico, no tiene una imagen física, tal y como muchos lo entienden, pues no puede tener ojos ni nada parecido. Ningún sentido de los nuestros. Pero las enseñanzas rosacruces sí pueden dar una explicación en el sentido de que sabe todo sobre la evolución de cada uno de nosotros. La filosofía oculta o las ciencias ocultas siempre tienen explicación para estas cosas que a veces no nos intrigan. Y la pregunta es, ¿actuaríamos igual si supiéramos que alguien graba con una cámara todo lo que hacemos? Pues supuesto que no. Más bien procuraríamos no hacer nada malo, hacer siempre bien, y en el caso de tener que hacer algo incorrecto, bueno, pues procuraríamos hacerlo a escondidas de la cámara. Sin embargo, el ojo que todo lo ve, la cámara a la que me voy a referir, graba todo y nadie puede ocultar sus actos ante ella. El ser humano es un espíritu que está evolucionando gracias principalmente a las leyes de renacimiento y de causa y efecto. Y en la etapa actual lo tiene que hacer renaciendo en cuerpos físicos como persona, siendo, por tanto, las experiencias la base para dicha evolución. Pero, ¿cómo evolucionamos gracias a las experiencias? Y en la respuesta a esta pregunta está la clave del por qué y cómo se graba todo lo que hacemos. Lo mismo que, aunque no miremos por el objetivo de una cámara, al dispararla, la imagen se graba por medio del aire o del éter, así nosotros estamos grabando, seamos conscientes o no de todo lo que expresamos y lo que ocurre a nuestro alrededor, repito, estamos grabando también por medio del aire. Todo lo relacionado con nosotros, guardándolo así en un lugar en el corazón. Hace años, y aún hoy, se grababan esas imágenes fotográficas en una especie de plástico o celuloide, pues se graba en lo que normalmente llamamos memoria. La manera como se graba nuestra vida es la siguiente. Desde el nacimiento o primer respiro del recién nacido hasta el último en el momento de la muerte, con cada respiración que hacemos, esas imágenes etéricas e invisibles se introducen dentro del cuerpo por medio del aire como en la cámara fotográfica. Al mezclarse después con la sangre, circulan por el torrente sanguíneo hasta llegar al corazón. Y es en el corazón donde tenemos un átomo especial llamado en ocultismo átomo simiente, que es donde quedan guardadas dichas imágenes, hayamos sido conscientes de ellas o no. Este átomo simiente he llamado en la filosofía Rosacruz el libro de Dios, y esto es así porque en él están grabadas todas las experiencias de todas las vidas que hemos vivido, así como toda nuestra evolución. ¿Qué sentido tiene esto? Pues, como ya he dejado más o menos claro, las necesitamos para extraer el beneficio o esencia espiritual de esas experiencias, para así renacer cada vez con una moral más elevada, con una mente más desarrollada y un espíritu más perfecto. O sea, las necesitamos para evolucionar. Sin imágenes de las experiencias no podemos extraer el beneficio que nos hace evolucionar. El proceso es el siguiente. Cuando el corazón se para y ocurre la aparente muerte, el espíritu sale del cuerpo siendo como ha sido siempre, o sea, con sus gustos, sentimientos, forma de pensar, inclinaciones, etc. Entonces se queda flotando durante el tiempo necesario para que pueda concentrarse en esa especie de película que hemos grabado a lo largo de la vida, y así llevársela al mundo al que vamos tras la muerte y también por las noches. Una vez observada y grabada la película, el espíritu se desconecta definitivamente del cuerpo físico y pasa a ese más allá.
Allí lo primero que se encuentra es lo que algunas escuelas o iglesias llaman purgatorio, donde generalmente vamos todos los que hemos cometido errores y pecados, de los que podemos obtener una enseñanza, como la obtiene el niño que se quema la mano por ponerla en el fuego. Así solo reviviremos el mal que hayamos hecho a otros en el purgatorio ese que acabo de decir, con la intención de que sintamos lo que sintió la otra persona cuando le hicimos el mal, por ejemplo, quedando eso entonces grabado como un estado de conciencia de rectitud. O sea, el purgatorio es una enseñanza que termina siendo un estado de conciencia de rectitud. Y ese proceso es el que vida tras vida y purgatorio tras purgatorio nos va haciendo mejores personas, a la vez que nos trae un mejor destino. Luego pasamos al cielo, donde reviviremos todo el bien y la felicidad que causamos a otros o que nos hicieron ellos, quedando grabado también en la conciencia como deber o como lo más correcto que debemos hacer en el futuro. Por lo tanto, el ojo que todo lo ve, el libro de Dios, donde se puede ver todo lo que hemos sido y hecho y lo que somos y existe en nosotros, ahí está todo grabado.

0: ¿Por qué no actuamos como si estuviéramos vigilados constantemente por cámaras para ver si hacemos el bien o el mal? Si lo hiciéramos, seguro que no nos comportaríamos igual con el prójimo, ni tendríamos intenciones egoístas, ni pensaríamos tanto en cómo vivir la vida casi como un delincuente. Y ahí os lo dejo, Carlos, para meditar.
1: Buena pregunta. Gracias, Francisco. Un fuerte abrazo.
0: Venga, abrazos a todos. Gracias, hasta luego.

0: Bueno, pues aquí estem, no?, parlant avui de constel·lacions familiars, no? I ara parlàvem del... Hablábamos precisamente del fundador, ¿no? De esta nueva, digamos, llamemos ciencia, ¿no? De las constelaciones familiares, ¿no? ¿Eh? ¿O no tanto?
1: Eso es que lo de la ciencia...
0: Bueno, ¿cómo le calificarías? ¿Como una metodología, una herramienta para...?
1: Una herramienta.
0: Una herramienta, ¿no?
1: Una herramienta, ¿vale? Porque la ciencia es algo totalmente verificable y 2 + 2 = 4 y hay un proceso que da... en realidad en una constelación no sabes lo que va a salir.
0: ¿Ya?
1: ¿Vale? No puedes, es una herramienta de observación. En realidad tiene mucho que ver con esto que hablaba el compañero de Madre Francisco,
0: sí,
1: de que tenemos una memoria, ¿vale? Y esa memoria está ahí y nos está pidiendo cosas, o sea, nos está llevando a un camino, llámalo destino, llámalo X. Y eso puede entrar en conflicto con nuestros propios intereses, ¿vale? Y entonces esa memoria va a hacer, pues eso, si mi bisabuela o simplemente, o sea, es que a veces hay una tendencia muy grande a decir que las constelaciones tienen que ver con los ancestros, ¿vale? Y sí que es verdad que tenemos, hay una información que está ahí y que muchas veces tiene que ver, pero... Las dinámicas, o sea, en constelaciones distinguimos entre lo que son las dinámicas, que es lo que me está pasando en mi presente, ¿vale? Y lo que ha pasado de fuera, porque, por ejemplo, de lo que decía este hombre de vidas pasadas, podríamos ir a vidas pasadas. Yo puedo tener una información en que era Cleopatra. Y no es importante si yo era Cleopatra o no era Cleopatra, era qué me estaba sucediendo a mí en mi entorno y cómo eso ha influido en mi presente. Entonces, en constelaciones, aunque puedan

0: aparecer ancestros o puedan aparecer personajes que tienen que ver con nuestro pasado, lo que interesa es el presente, ¿vale? Y sobre todo, Hellinger lo que hablaba mucho es de la relación con nuestros padres. La madre trae la abundancia, el padre trae la dirección, es el que te lleva a mostrarte el mundo. La madre tiene que hacer ese paso de darle paso al, de darle espacio al padre para que te pueda mostrar el mundo. Y si te muestra el mundo tu padre, tienes una buena dirección y tienes un buen una buena exploración de la vida. La madre es la cuidadora, es la que nos protege. Y eso hace que tengamos como un 80% de vínculo con lo que nos pasa con nuestra madre. A veces hay incluso rivalidad inconsciente, no consciente, inconsciente, ¿me entiendes? Por cuestiones de, es que mi madre es doña perfecta, todo lo hace bien, y yo no puedo llegar a ese nivel que ella llega. Y entonces es como, o no te puedo superar. Imagínate que en mi familia ninguna mujer estudió, todas se dedicaron a la casa. Y yo he querido hacer una carrera y no me examino. He hecho todo, pero no llego a examinarme. Y dices, ¿y qué está pasando para que no llegues? Para que cada vez que te vas a examinar tengas un mal de pancha, tengas, suceda algo. Dices, porque inconscientemente esa información que tienes, esas imágenes internas que tienes, no te permiten, estás superando lo que tu familia ha hecho, ¿no? Entonces es como, ¿cómo voy a ser yo la primera que rompa? ¿Cómo voy a hacer yo algo que no se ha hecho, ¿no? En mi familia es una deslealtad. Es como, no te puedo superar o no puedo ganar más dinero que tú. Si yo pienso que eso, que mi abuelo, ¿me entiendes?, lo pasó muy mal y tuvo muchos problemas y dificultades por el tema de la guerra o de que haya sido inmigrante o lo que sea, a mí a lo mejor me puede costar ganar dinero porque inconscientemente estoy repitiendo un patrón de amor. Al final todo lo hacemos por amor. Todo lo que hacemos, dices, hasta pelearme con alguien, ¿no? El otro día estábamos trabajando con un chico que se peleaba, o sea, siempre estaba en discusión con su madre. Y cuando le pregunto por qué te estás discutiendo, me dice, es que hablamos de política. Digo, ¿y por qué habláis de política? Si no se puede hablar. Digo, ¿por qué habláis de política? Dice, es que yo antes jamás hablaba con mi madre. Y desde que hablo de política me presta atención y puedo hablar con ella. Dice, pero luego me enfado porque discutimos. Digo, bueno, ¿y si hablaréis de otro tema? Ahora que sabes que puedes hablar con tu madre y que lo que quieres es que te preste atención. Dijo, ah, sí, pues tienes razón. ¿Vale? Darse cuenta es un darse cuenta de cómo todo nos influye, ¿no? O sea, si hubieras nacido, yo digo, si yo hubiera nacido en África, ¿cómo sería yo? ¿Qué versión de Monse se habría mostrado? ¿Cómo sería si mis padres fueran de otro sitio, tuvieran otra cultura? ¿Sería yo? ¿Sería la misma Monse que ahora estáis viendo y que está hablando?
1: Posiblemente no te llamarías Monse si naciste en África.
0: Seguramente, seguramente que no.
1: Pero está bueno lo que decís. Es como decir, si todo nos está influyendo a la vez. Toda la información que tenemos alrededor nos está influyendo, ¿no? Uh-huh. Un poco en lo que es todo lo que hablábamos antes de la infancia, todo lo que va sucediendo y los ancestros. Por ejemplo, este ejemplo que ponía. Si bien no es, o sea, Hellinger traía al árbol genealógico, ¿no? Él trabajaba con el árbol genealógico, él trabaja con esto, o sea, él trabajaba con esto y las constelaciones también. Entonces, sí que se hace presente, ¿vale? Porque muchas veces, aunque vos no tengas la información, es decir, vos no tenés la información, pero viene cuando vos venís a trabajar en constelaciones. Vamos a poner un ejemplo. Vengo yo a trabajar, digo, mira, tengo una persona dice, vengo porque tengo un problema con el dinero. No puedo generar dinero, mis proyectos no salen. Bueno, entonces viene con ese es el tema. Uh-huh. Viene. Decimos, bueno, vale, este es el tema que vas a trabajar. Pues no sabemos nada más de esta persona y pues tenés que elegir una persona de todas las que están acá y a ver quién quiere trabajar. Entonces vos vas, elegís la persona que quieres que te represente a ti, le pedís permiso a esa persona y esa persona te dice, sí, yo quiero. Tú la colocas en su lugar y ves que te está generando. Y esa persona que está representando a esta persona solo tiene esta información. Tengo problemas con el dinero. Y de repente esa persona no tiene que hacer un teleteatro, como explicaba Montse, nosotros lo explicamos al inicio, no es un teleteatro, no venís a hacer acá, es déjate sentir qué está pasando. Y entonces por ahí esa persona se siente mal, se siente incómoda, ves que ¿no? que frunce los ojos, que frunce las manos, que expresa violencia, ¿no sabes? Bueno, y de repente decís, bueno, vamos a elegir a otra persona para que represente tu problema con el dinero, este problema que vos tenés con la que venís acá y tus proyectos que no avanzan. Busca a una persona, le pide permiso, la persona dice, vale, quiero, la colocas ahí en esta imagen que se va creando. Y de repente empiezan a pasar cosas. Y pasan cosas de decir, ostras, mira, no sé por qué, pero me duele mucho el corazón. O sea, y realmente la persona siente un dolor en el corazón. Entonces, no es un teleteatro, porque realmente ni tiene la información, pero de repente te dice, sí, es verdad, tengo problemas del corazón. Y vos decís, ¿cómo puede ser? O sea, ¿es magia potagia? No, es algo mucho más grande, como decimos en las constelaciones. Entonces, por eso digo que hay que ir a vivirlo para que tú puedas decir, ostras, lo que te estoy contando es lo que me ha pasado, o sea, a mí me ha pasado esto, entonces no me lo estoy inventando porque yo lo he sentido en el cuerpo. Y de repente alguien, voy a representar a alguien y por ahí ni sabes quién está haciendo, porque hay que poner a alguien, ¿no? Porque hablamos de completar mirada, como se habla, si vemos una persona que no está mirando, está mirando allá y por ahí está, hace falta, pues invitamos a una persona. Y esa persona se presenta ahí y de repente esta persona que estaba con esta sensación de dolor al pecho, tengo rabia, tengo enfado, se presenta alguien ahí y de repente se pone a llorar, se desarma y le están pasando un montón de cosas, ni sabe quién es, pero está ahí y por ahí resulta que representa a su madre y no sabía que era su madre. O sea, no es que estoy condicionada por la información, ¿no? Porque por ahí ni está sabiendo quién está ahí, ¿vale? Y entonces quizás ahí empezás a... es como... parece magia, pero no es magia, ¿sabes?
2: O sea, por lo que veo es hacer como un mapa de personas, ¿no?
0: Exacto.
2: En los cuales a cada persona le designamos un problema o un defecto, algo así, ¿no?
0: Una intención.
2: Una intención,
0: o sea,
2: ¿no?
0: Cada persona surge al campo como una intención. Si yo estoy constelando algo de la salud y tú me dices, tengo problemas con las rodillas, y yo te preguntaré, ¿y has ido al médico? Y me dirás, sí, he ido al médico, pero no me han sacado... Bueno, mira, te voy a poner un ejemplo de una constelación en la que la persona tenía problemas de piel. Le habían detectado psoriasis, vitiligo, diferentes cosas, como enfermedades autoinmunes. Y bueno, había ido a un montón de médicos, especialistas y tal. Y dijo, bueno, no pierdo nada por hacer una constelación, pues voy a ver qué pasa. Y entonces cuando salió al campo, sacó su representante, sacó... lo que era la enfermedad, lo que era el problema en sí, ¿vale? Y con estos dos movimientos, cómo se miraban, ya tenemos mucha información, porque la persona pone en el campo a representar en el sitio que cree conveniente. Lo elige el que está constelando.
1: El consultante,
0: no el terapeuta, sino la persona dice, quiero ponerte aquí. Y a esa persona la pongo aquí. ¿Y por qué la pones aquí? Solamente por el hecho de la distancia, de cómo se están comportando, de cómo, si se miran, si no se miran, ya tienes una información, ya te está poniendo algo, ¿no? De esa información. Entonces, resultó que... él había colocado él y su enfermedad totalmente ajenos, ¿vale? Dices, entonces la enfermedad es una consecuencia, ¿vale? Entonces cuando yo lo pregunté, hice preguntas, porque es un trabajo terapéutico donde haces preguntas a la persona y dices, bueno, ¿y esto cuándo empezó? ¿Cuándo surgió? ¿Vale? Entonces, por ejemplo, esta persona no identificó. Me dijo sobre los 15, 16 años. Perfecto. Bueno, le pregunto información y vemos que está mirando como al vacío, ¿vale? Entonces yo entiendo que es una consecuencia, pero lo tiene que entender él, de decir, porque si es tan importante para ti, ¿por qué lo pones, me entiendes, él para aquí y yo mirando para otro lado? Entonces ponemos el tercer representante ciego, ¿vale?
1: Y ¿qué ciego explica?
0: Ciego es que no le damos, o sea, que hay una intención, pero no sabes qué está representando.
1: No sabes quién es.
0: Vale, no sabes quién es. Entonces, en el momento que sales con la sensación que está teniendo la persona, yo le pregunto a él, ¿quién, viendo esta imagen, viendo esta situación, quién podría representar? ¿Quién o qué? Porque a veces puede ser un abstracto, puede ser una emoción. ¿Vale? Entonces, resultó que era su padre. Cuando le pregunté más a fondo, me dijo, no, es que mi padre, digo, ¿y qué relación tiene la enfermedad con tu padre?
1: ¿Y con tu edad?
0: Y con tu edad, porque él me había dicho a partir de los 15. Y me dice, no, es mi padre y esto me vino cuando murió, o sea, llegando, ordenando, se dio cuenta, ¿me entiendes?, que la enfermedad apareció después de la muerte de su padre. ¿Vale? Sin entrar en la historia, porque la historia simplemente, o sea, la historia son palabras y las palabras no llevan a nada, son las emociones las que nos transforman. Entonces, a través de las emociones, lo que sintió, él se dio cuenta que es lo que importa, porque al final no se trata de coger y ver una historia, hoy ha pasado esto y esto surgió, no, es de qué manera esta información me afecta a mí y qué voy a hacer a partir de hoy en adelante con esta información. Bueno, cuando le pregunté a esta persona que se resolvió, porque hay unas frases sanadoras que instaló Bert Hellinger, ¿no? Cuando se dijeron las frases sanadoras, se empiezan a mover los representantes. Empieza a haber una interacción que cambia. Cambia la energía, cambia las emociones, cambian cosas. Y eso te hace darte cuenta, ¿me entiendes? También está cambiando en la persona que está trabajando. O sea, todas las personas que están trabajando reciben información. Por eso de que te decía de que tú has elegido a alguien porque de alguna forma te ha llamado la atención por algo, alguna relación tenía con esto. Bueno, en este caso, esta persona que estaba constelando no había hecho el duelo de su padre, no había reconocido que su padre murió y el dolor que sentía. Entonces, la relación de la piel, el calor, la falta de padre, tenía toda la relación, ¿vale? Se pasó toda la noche llorando. Toda la noche llorando la muerte del padre, porque en ese momento se hizo consciente de cómo eso había trastocado su vida, su relación con su hermano, su relación con, porque él había ejercido de padre y había tomado unas responsabilidades que no le tocaban como muchacho de 14, 15 años. Entonces, cuando lo ordenas, a partir de ahí tomas decisiones, dices, bueno, yo esto hasta ahora lo he hecho, como yo hice de panadera hasta los 40 años, pero a partir de los 40, ¿vale?, cambié mi rumbo y cambié mi vida y elegí y me hice dueña de lo que yo quería hacer y de lo que yo, que ya estaba ya estaba dentro de mi ADN, porque yo me he pasado toda la vida acompañando a todo el mundo, de la mano de mi madre acompañando, siempre he sido acompañadora. Entonces, todo lo que hacemos, a veces le preguntas a una persona que es arquitecta y dices, ¿y por qué te hiciste arquitecto? Y no lo sabe, pero es que cuando era niño quería construir algo. Entonces, eso le ha llevado, ¿me entiendes?, a esto. Y a veces, o maestro, o tal, y a veces no es vocación, a veces te puedes dedicar a algo sin que sea tu oficio, pero estás haciendo ese rol. ¿Vale? No necesariamente necesitas decir, ah, no, es que yo quería construir y ahora me he hecho arquitecto. No, soy una persona, a lo mejor me fijo y todo lo que hago en mi vida es construir que mi familia esté tranquila, construir espacios, pero no desde arquitecto, soy camionero, pero construyo y genero, ¿me entiendes?, estructuras que den confort a las personas. Entonces dices, ¿de qué manera todo lo que hago tiene sentido, tiene un hilo, perdón, conductor?
1: Volviendo un poquito al tema de la piel, o sea, ¿por qué una puede ser que le esté pasando la piel? Porque la piel, o sea, cuando vos tenés problemas de piel, ¿qué evitas? Que te toquen, ¿no? Contacto físico, el contacto. Si vos tenés un duelo tan grande, no querés conectar, no querés contactar. O sea, también la piel es la primera, ¿no?, protección, es una protección. Todo lo que tenga que ver con la piel, ¿no? Por eso, si es que tiene que ver la piel con lo del padre, ¿no? Pues tiene mucho que ver porque es una forma de protegerse, ¿no? La piel evita que yo te toque, te contacte, te abrace, te, ¿sabes? Es como, es muy profundo, ¿no? También esto me parece importante decirlo en relación a la piel. Y esto de que haya llorado toda la noche está soltando todo,
0: está liberando
1: lo que no pudo durante todos esos tantos años, porque esto le había pasado, yo estuve también ahí presente, tenía 14 y esta persona era mucho más mayor, habían pasado muchos años, y darte cuenta que esto te está trabando en un montón de cosas de tu vida y de repente soltarlo, wow, es maravilloso, o sea, es como wow.
0: Bueno, al menos se dio cuenta que la enfermedad no era el problema y que podía, ¿me entiendes?, vivir con ello. Cuando, o sea, cuando tú estás, por ejemplo, y yo lo he visto en muchos clientes, ¿no?, que te pasas la vida yendo a un médico y a otro y a otro y no tienes respuesta, cuando tú le puedes dar una respuesta, la que sea, ni mejor ni peor, y dices, uff, ya sueltas, ya, vale, ya sé lo que tengo, no lo voy a arreglar, pero ya sé de dónde viene, y lo ordenas, es simplemente ordenar.
3: No, yo estoy de acuerdo con esto que habéis dicho, que no son las palabras, son las emociones las que nos transforman. Yo cuando hablo con una persona, hago esto, lo probé con un director mío, me atacó. Entonces puse la mano encima de la mesa, así como estamos, y no lo moví. ¿Sabes qué? Al poco rato dice, me estás haciendo algo. Ya sabía que había ido a la India y todo esto. Digo, yo no hago nada. Y a partir de aquel momento que él sintió, ya no era la idea que le dijeron y me empezó a hacer una crítica. Sí, cambió totalmente. Por esto cuando yo hablo con una persona y está enfadado, a mí me gusta que estén enfadados, entonces los miras y no hay que hacer nada. Y si vienen muchas mujeres que vienen, yo siempre estoy escuchando, repiten la emoción, un hombre lo dice y adiós. En la mujer no, hay que, tiene un ritmo distinto. Y entonces cuando repite por primera, por segunda, por tercera vez, usted me ha ayudado mucho, dice. Y en realidad yo no le he dicho nada. Sí, que sería la mente griego-romana de contestar, ¿no? Es la comunicación que hay de una persona a otra.
1: Y a veces al sacarlo fuera también lo ordenás. O sea, a mí me pasa mucho esto. Cuando yo saco fuera todo lo que quizás está la emoción, lo saco. Mientras lo voy sacando, sí, voy ordenando, exacto, y sí, voy viendo, ¿no? Y está buenísimo, ¿no? Ser escuchado también.
3: Sí, pero hay que transmitirlo. Yo entonces le digo a la gente, mira, ahora voy a tener un día, un encuentro de estos, y va a venir bastante gente, ya se lo he dicho. Y lo que hay que hacer, yo preparo parejas para que se casen. Y les digo, son cuatro sesiones conmigo, pero hay una sesión que ya no es de información y todo esto. Digo, es que comamos juntos. Y en la comida se sueltan y se hablan y entonces ya quedamos como amigos. Ya ha pasado, ya no vienen. Yo no, ya no les doy rollos, sino que les digo, pues vamos a celebrarlo. Y entonces, por ejemplo, Jesús celebró cuatro copas de vino. Tú sabes que los judíos tienen esta costumbre. Bueno, yo he ido a Israel 14 o 15 veces, ¿sabes? Y entonces, cuatro copas. La primera, el aperitivo, appetizer. Después, un vino suave, blanco o negro, tinto. Y tercero, nosotros aquí en Cataluña, es champán. Mi madre los domingos tenía que beber champán.
2: ¿El cava?
3: Y tengo una hermana que cuando bebe champán, digo, yo no te comas a ti misma porque todo el día... Y la última, el digestivo. Y Jesús, la que se unió, fue la tercera. La cuarta ya no la pudo celebrar. Bueno, son copas pequeñitas. Y ponen un poco de agua. Y dice, ¿para qué lo ponen? Porque el vino del Mediterráneo es muy fuerte y tenían que suavizarlo. Eso, hasta que no sabes las costumbres judías. Y Jesús hablaba las costumbres. Y hoy no. Hablamos en tesis, bueno, en rollos, que en este estado cada día el último ha sido espléndido. Digo, primero, no leas. Cuando hagas una misa no hay que leer, hay que proclamar. Y proclamar te detienes, como lo hacemos nosotros ahora. Segundo, le digo, y proclamar el salmo, si puedes danzar y moverte, mejor. Y una vez lo hizo yo en Estados Unidos y empecé a hacer así. Y salió en un diario, dice, y el padre empezó a bailar. Pues si era yo. Pero esta costumbre la hemos mucho intelectualizado, hacer muy intelectual. No, es de comunicación. Y por ejemplo, cuando ya como en grupos numerosos, muy numerosos, aplaudo las manos cuando decimos amén. Ah, amén. Y entonces un día no lo hice, dice, hoy ha fallado, decía la profesora, ha faltado el amén. Digo, tienes toda la razón, se me ha pasado un poco por la cabeza. Es decir, la vibración es lo que la gente se transforma, no por la información.
0: No.
3: Y en esto estoy totalmente de acuerdo, ¿no? Bueno,
2: música, venga, va.
3: Okay.

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1: Al començar sí que hacemos una pequeña bajada a tierra, digamos. Una pequeña meditación, digamos.
0: Concentración.
1: Nos centramos. Entonces leemos o recitamos o contamos algo y para que todos nos unifiquemos en el campo, sí. Y de alguna forma respetar que estamos en un lugar que no va a ser un teatro, respetar que es un lugar sagrado, que es un lugar donde respetamos a todos los ancestros, llamamos a esto, ¿no? Decimos que respetamos a los ancestros, que a los tuyos, a los míos, ¿no? Como que damos como esa entrada, ¿vale? Sí. Y bajamos un poco a tierra, todos como para conectarnos. Lo que se busca es conectar un poco este lugar, sí. De estas personas que somos en este lugar y en este momento. Entonces sí que se hace siempre, y nosotros también lo hacemos.
0: ¿Y
1: siempre.
0: Cuántas personas forman par, más o menos? ¿Cuántas personas?
1: ¿Cuántas no. pueden venir a la constelación? Sí, sí. Hay de 10, es un buen número, de 10 hasta puede haber muchos más. Nosotros hemos estado en constelaciones de más personas, pero bueno, nosotros ahora mismo manejamos unas 10, 12 personas más o menos.
2: Sí, a partir de 5 personas ya puedes montar el mapa. Sí. Vale, más personas, pues más posibilidades, más apertura, más gente que está trabajando, porque al final todo el mundo trabaja. Cuando tú ves algo, cuando ves las barbas de tu vecino cortar, pues las tuyas a remojar, ¿no? Entonces, de alguna forma, lo que está pasando lo estás viviendo también y te da cierta conexión. El otro día, ¿te acuerdas que una señora mayor estaba participando en la tribu y decía, es que yo soy muy mayor, eran todas chicas jóvenes, y decía, yo soy muy mayor, yo no sé qué hago aquí? Y fue como decirle, no, es que tu experiencia es muy válida, porque lo que tú aportes, ¿me entiendes? Y de hecho, nos dio una lección magistral, porque nos habló de soledad, nos habló, ¿me entiendes?, de cómo ella la estaba viviendo, y parece que cuando eres joven, la soledad te queda muy lejos, ¿no? Tienes tanta energía que es como que puedo prescindir de todo el mundo, pero según te vas abriendo y vas entendiendo, te das cuenta que contra más seamos, mejor estaremos y
3: después otra cosa y es
0: sí, a ver.
3: No hay que buscarlo, es decir, yo quiero hago eso para conseguirlo, no, hazlo y olvídate, y entonces viene el acontecimiento, y el acontecimiento en cada uno es distinto, por esto cada persona es una joya. En China, si rompen un jarro aquello, y este jarro lo juntan con oro, y aquello tiene un valor entonces increíble. Y cada uno, pero pasa que es muy difícil uno mismo conocerse. Necesita, yo es como una constelación, un acompañamiento, llamarlo, porque hay muchas actividades de esto. Mira, yo que os doy, ya le llevaré a usted aquí, es lo que yo...
1: Gracias.
3: Esto es lo que se ha de repetir cuando se acaba la sesión.
1: Genial.
3: ¿Ves?
1: Gracias.
0: A ver.
3: Y lo de detrás.
0: Això és... Aquesta... És com una estampeta, no? Com una estampilla.
3: Sí,
0: pues y tiene instrucciones, sí. ¿No?
3: Ahora una señora se ha interesado por esto y quiere plastificarlo. Esto lo hice yo, la plastificación.
0: Sí, pero ¿y cómo funciona todo esto? ¿Cómo fas el ejercicio?
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1: 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No sé, en las constelaciones seguramente hay un proceso de arranque parecido, ¿no? Después viene todo el proceso que habéis comentado vosotros, ¿no? Y yo quería también preguntaros, hemos analizado lo de las constelaciones en base al tema de las, digamos, de los problemas, ¿no? Pero me imagino que también de nuestros antepasados hemos cogido lo bueno, ¿no? La parte positiva, ¿no? La parte benévola, lo que somos también lo debemos a ellos, ¿no?
2: También se puede ver en constelaciones. A veces hay regalos.
1: Exacto.
2: A veces podemos ver algún representante que viene a mostrarle que esa persona fue fuerte, fue valiente, fue... ¿no? Es como que a veces vienen representantes en las constelaciones a mostrarle que viene a darle permisos, a darle regalos.
1: La parte positiva, ¿no?
2: Exacto, ¿eh? Sí, también trabajamos de esta forma con las constelaciones.
3: Bueno, es que todo lo que excluimos realmente es eso que nos está faltando, es poner la atención en todo lo que he recibido de bueno, todos los dones, porque yo soy quien soy gracias a lo bueno y a lo malo. Lo malo me ha hecho crecer y lo bueno es lo que forma parte de mí y lo que tengo que adoptar. Y también hay que saber soltar, porque muchas veces nos aferramos a cosas que tenían su función en un momento dado. O sea, si yo era una llorona y de tanto llorar me hice fuerte, ¿vale? Bienvenida a esa fortaleza que vino de la niña llorona, que aprendió a gestionar, a hacer cosas. Entonces, hay que salir de la víctima para tomar las cosas buenas, porque la vida está llena de regalos, de cosas buenas, y hay que enfocarse en las soluciones. Partimos del problema, porque parece que si no hay un problema, no hay una búsqueda, ¿no? Estamos en la búsqueda siempre. Pero nos centramos en las soluciones, porque son los que nos permiten avanzar, lo que nos permite ser quienes somos.
1: Muy bien. Oye, el tiempo se ha pasado volando y además hoy hemos tenido el ejercicio de sorpresa de nuestro amigo Enric, ¿no? Que, en fin, però farem una segona i una tercera part en aquest programa perquè és molt interessant aquest tema, eh?
2: Genial.
1: Os agradezco mucho la presencia vuestra aquí y bueno, y espero que volváis por aquí, ¿no?
2: Por supuesto que sí. ¿Eh? ¿Verdad que sí? No,
3: cuando queráis, moltes gràcies. 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
1: 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Uh-huh. ¿Eh? pronto con entre vosaltres, no? 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

0: en el capítol anterior del Molins Connection...
1: Que haga el pronóstico.
2: Sí.
1: ¿Esta noche o en general?
2: De la serie.
1: De la serie. A ver, a mí me gustaría mucho ganar a San Antonio. Por Wemby, pero creo que no.
2: Yo creo que va a ganar Oklahoma. Por detalles, pero va a ganar Oklahoma. Me sabrá mal, porque creo que Wembanyama
1: se merece
2: y San Antonio...
1: Una final.
2: Pero Oklahoma, Oklahoma es una pisonadora.
3: Yo, por llevaros la contraria, voy a decir que gana Oklahoma.
2: Bien hecho.

0: Jesús.
1: Bona tarda, gent de Molins de Rei. Esto es Molins Connection. El programa... ¡Un momento!
0: ¿Qué faltada es esta?
1: El programa que no tiene ni puñetera idea de hacer pronósticos. Efectivamente.
0: ¿Qué faltada es esta?
1: Esto ha sido obra de David Rius, de nuestro técnico, que yo, por mi parte, le voy a dar un aplauso.
0: Si se lo da a él, si porque, se da el aplauso.
1: Porque, es que esto, porque es esto es puro cine. Madre. Puro cine, como se dice. Si todos... Nuevo programa de Molins Connection, 4 de junio.
0: ¿Quién no ha ganado Oklahoma?
1: Son las 8, sí. Ha ganado en nuestros corazones, pero no en nuestro, pero no en la realidad. 8 y 9 de la tarde, esto es Radio Molins de Rey, la Radio Nostra en el 91.2 de la FM, también en radiomolinsderey.cat. Y aquí estamos los pitonisos. ¿Me puedes decir, si quieres, Antonio Valverde, buenas tardes, el pronóstico del tiempo?
2: Creo que llueve.
1: ¿Tú crees?
2: Creo que llueve.
1: ¿Lloverá cuando salgamos del estudio número 2 de Radio Molins de Rey?
0: Espero que ahora mismo estén cayendo tormentas eléctricas en Granollers.
1: Pues sí, están cayendo tormentas eléctricas como las que caen en la NFL, con nuevas incorporaciones. Sorpresa, alguno, gracias.
0: Y una muy importante que me interesa mucho.
1: Porque al final es el arraigo y, pues como habíamos empezado el programa con nuestros pronósticos tan perfectos, que por cierto, hoy no está David Lai. Le mandamos un abrazo muy fuerte por compromisos familiares. No puede estar aquí. Le mandamos un beso y un abrazo. Y esperemos que la semana que viene esté rock and rolleando como nos gusta a nosotros. Pues mira, habíamos empezado con esta performance espectacular.
0: Espectacular, la verdad es que sí. Espectacular.
1: Pero yo creo que tenemos que ir con lo bueno, el feo y lo malo. Porque hoy tenemos mucha matraca, vamos a decir. Porque hay mucho que hablar de NFL y mucho que hablar de NBA. Así que, Antonio, ¿estás preparado?
0: Sí, sí, por supuesto.
1: Pues vamos a lo bueno, lo malo de esta semana.

0: Vamos con la sección en la que nos mojamos para decir qué es lo que nos ha gustado, qué es lo que nos ha dejado más frío y qué es lo que no nos ha gustado nada de esta semana en el deporte americano. Va, Antonio, ¿tienes algo bueno esta semana?
1: Bueno, algo bueno sí. Es decir,
0: las... que no damos una.
1: Las audiencias de la NBA probablemente son las mejores de la última década y eso me hace una gran ilusión. Es verdad que además está en un momento importante porque muchos partidos se están viendo en streaming, que es un formato nuevo,
0: correcto,
1: con Prime Video.
0: Prime Video
1: está haciendo
0: en este
1: un gran
0: caso.
1: Esfuerzo, además incluso en España incorporado.
0: De hecho, este año, como primer año del nuevo acuerdo televisivo, todos los partidos se ven por Prime, también en España.
1: Sí, también en España.
0: Luego hablaremos
1: de
0: ello.
1: Es muy importante el relevo generacional que se está produciendo, no solo ya por Shai Gilgeous o por Wembanyama, estamos hablando de nuevas estrellas como puede ser Castle, Harper, Williams. Bueno, la verdad es que
0: muchísimas.
1: Ya el año pasado, con la irrupción de Indiana, vimos nuevas caras, pero estamos hablando de una nueva generación de la NBA que está ilusionando y eso me gusta. Y luego hay una figura que hoy hablaremos mucho de él, aparte de Wembanyama, que es Jalen Brunson.
0: No solamente Jalen Brunson, yo creo que más de uno de los Knicks, y lo decíamos la semana pasada, pero sí estoy de acuerdo. Yo creo que las audiencias están siendo las mejores audiencias en mucho tiempo.
1: Mucho tiempo,
0: y y al final es por el cambio de paradigma. ¿Qué podemos decir de regulero de la semana? Mira, yo te diría de regulero de la semana, yo me voy a quedar... Yo tengo una cosa mala de la semana,
1: ¿sí?
0: Pero
1: vale,
0: la diremos al final.
1: Vale.
0: Porque vamos a seguir. Yo lo regulero de la semana me lo quedo en la NFL.
1: ¿Sí?
0: Más que nada, no por los fichajes, sino por este, como se diría en América, o en, mejor dicho, en Inglaterra, el gap. Este que tenemos muchas incorporaciones, luego tenemos un periodo en el que hay la nada, es un desierto, bueno, y ahora volvemos y vamos con más fuerza que nunca otra vez.
1: Si esto
0: a mí no me gusta.
1: Es verdad, a ver, es verdad que esta, lo hemos dicho una vez, que esta postemporada estaba siendo un poco rara. Una vez que se resolvió el tema de Aaron Rodgers, parece que no había nada. Y ha pasado alguna cosa que ha pasado bastante desapercibida. Mira, yo, por ejemplo, Russell Wilson se ha retirado.
0: Bueno, esto hablaremos.
1: No, pero que te quiero decir...
0: Pero yo no creo que se haya retirado.
1: Bueno, en principio se retira, se va a la CBS. Lo que te quiero decir es qué manera de retirarse un poco más sosa, ¿no? Más triste, casi no se le ha dado importancia.
0: No, pero es que yo creo que ha sido una retirada en diferido, ¿sabes?
1: Sí, ¿tú crees?
0: Como Cospedal cuando daba los mensajes en diferido o el dinero en diferido.
1: Sí.
0: Eso. No lo has pillado, ¿no?
1: Sí, lo he pillado, pero es que
0: no
1: voy a
0: entrar. El rollo,
1: porque
0: ¿no?
1: Además lo tengo tan fácil... Lo tengo tan fácil.
0: Claro. ¿Qué eres, de lechugas o chistorras?
1: De chorizos y de joyas.
0: Ah, muy bien.
1: ¿Comprendes?
0: Perfecto.
1: Entonces, ¿para qué hablar de eso?
0: Bueno, hablaremos de eso, pero es que ha sido un par de días y bueno, hoy también hemos tenido algo. Pero ha sido rarete en cuanto a la agencia libre y sí, totalmente de acuerdo.
1: Caso,
0: y luego la otra noticia de la semana de la NFL, que lo repasaremos, es que tenemos portada del Madden. No es Mike Brable y Diana Russini.
1: Podría serlo.
0: No, es Caleb Williams, muy merecido.
1: Bueno, vamos a la NFL.
0: No, vamos con lo malo. Yo tengo una cosa mala.
1: ¿Qué era lo malo?
0: Ha pasado en el primer partido de las finales. Nos han dado mucha cosa en este primer partido de finales.
1: ¿El espontáneo?
0: Los dos espontáneos.
1: Dos. Yo solo me he dado cuenta de uno.
0: Hay uno, pero luego hubo otro que le dejó entrar.
1: Pero yo me ha preocupado una cosa cuando he visto el espontáneo. Porque date cuenta que, por lo menos en el espontáneo que he visto yo, cuando entra, lo que provoca el espontáneo es un salto entre dos.
0: Correcto, pero es claro, porque se para el juego.
1: Ya, pero yo temo que eso pueda generar un...
0: Sí, y un equipo dice, oye, mira, cuando quedan 4 segundos para que termine, vamos a hacerlo.
1: Pero algún fanático.
0: No, pero lo que ha pasado, para poner más en contexto a la gente...
1: Algún fanático puede parar el juego
0: en
1: el momento que le dé gana.
0: Dos fans en el primer partido de la serie de las finales de la NBA, entre San Antonio y Nueva York, se ha jugado en San Antonio... pues tuvieron la buena idea de meterse en el partido, en medio del partido, en un momento justo, para hacerse fotos con Wembanyama, casi hacen daño a Wembanyama. Hay un poquito de crispación, ya se puede decir, a mí no me gustan estas cosas, o sea, puedes hacer el tonto y lo que tú quieras, pero siempre y cuando no tengas un poco... Esto, ¿ves? Eres tonto,
1: mira,
0: efectivamente.
1: Verdad,
0: David lo ha clavado.
1: Tontos los fans que no saben comportarse.
0: Efectivamente. Y eso lo hemos visto. Tontos nosotros, que tampoco sabemos hacer predicciones. Pero bueno, oye.
1: No insistamos, porque yo recuerdo haber dicho en algún momento que ganaba San Antonio.
0: No, está borrado del sistema, me confirma, o sea,
1: David
0: Ribos. No, no, no, está confirmado. No, está. ¿Tú escuchas el programa? El programa, sí. Por cierto, disponible en RadioMolinsDeRey.cat, en la sección de Molins Connection. No, va, se, no, no te... se dice en ningún momento que tú, que San Antonio.
1: Yo lo dije dos veces la semana
0: que
1: pasada.
0: San Antonio haya ganado. Dije... Que no, que no. A la prueba nos remitimos.
1: Lo grabaré.
0: No sé de qué me hablas. Lo grabarás y lo traerás,
1: si tú
0: la semana que viene.
1: La bronca, me dijiste, me has dicho lo mismo y lo contrario. Escúchame, no, vamos pero, con la NFL. Pero va, entonces, que luego te quedas sin tiempo para la NBA y hay
0: pues
1: muchas
0: venga,
1: cosas que contar.
0: Vamos con la agencia libre de la NFL.
1: Y luego nos quedamos sin tiempo.

0: Vamos con esta NFL que estaba siendo un solar desde que acabó la temporada.
1: Déjame decir una cosa. Probablemente, hoy, a fecha de hoy, luego pasa lo que pasa.
0: A día de hoy, a día de hoy, 4 de junio.
1: A las 8:16, Patriots tiene el mejor grupo de receptores que ha tenido en la última década. Cambió la narrativa de la temporada.
0: ¿Ves? Cambió la narrativa. No, puede cambiar.
2: No, se equivoca.
0: Puede cambiar la narrativa de la temporada.
1: AJ Brown ha fichado por los Patriots.
0: Efectivamente.
1: Y ahora mismo el receptor número uno es AJ Brown. Entiendo que el número dos es Romeo Doubs.
0: Romeo, ¿eh? ¿Y Julieta?
1: Y, porque Romeo, si quieres Julio, Romeo.
0: Gracias.
1: Y estos dos receptores, unidos al resto de receptores y de tight ends, forma un grupo bastante, bastante sólido para unos Patriots que este año tiene un calendario absolutamente complicado. Uno de los más difíciles de la liga.
0: Correcto, para quien no lo sepa, hace unos...
1: Que yo creo que es lo que ha hecho que al final Patriots dijese, necesitamos a J. Brown.
0: Hace escasos días, los Patriots, bueno, los insiders de la NFL confirmaron que los Eagles traspasaban al wide receiver A.J. Brown por una primera ronda del 2028 y una quinta ronda del draft del 2027.
1: No, es demasiado.
0: Ergo, para mí, son patatas. Claro. Es una bolsa de patatas. ¿Qué he tenido que pensar los Eagles? Que sabemos que se querían desprender de él, pero quería bastantes assets.
1: Yo creo que los Eagles...
0: Me ha sorprendido bastante
1: que
0: solo por dos rondas.
1: Yo creo que los Eagles han asumido
0: rondas.
1: Que este año no podían luchar por el título con el equipo que tenía, echó a su corredor principal, a su running back, ha cogido un running back en el draft, y yo creo que han pensado que solo con a J. Brown no iban a tener posibilidades, y están reestructurándolo y se han quitado un contrato de encima.
0: Sí, se han quitado un contrato de encima que es un contrato bastante, podemos llamarlo tóxico porque además es de bastante dinero, pero si los Patriots pueden asumirlo, pues no diremos nada totalmente en este caso. ¿Tú crees que es la mejor hornada de receptores en la última década? Yo te digo una cosa, yo te puedo...
1: Por nombre sí.
0: Te puedo superar uno.
1: Escúchame, luego tienen que jugar, ¿eh? Quiero decir
0: por supuesto.
1: Que por nombre sí, pero porque yo hasta... digo por nombre, ¿eh? Es decir, luego tú puedes ser jugadores que jueguen y de verdad, pero si tú coges los receptores de los últimos años, los últimos 5 años de Patriots, ninguno tiene nombre. Ahora sin embargo, hay dos que estos dos tienen un...
0: Yo te puedo superar una.
1: ¿Cuál?
0: Y de hecho ha pasado esta semana pasada. ¿Cuál? También. ¿Quién ha vuelto a los Giants?
1: Bueno, ya.
0: Ahora que hablabas de receptores,
1: pero viene en plan Obi-Wan Kenobi para maestro Yoda.
0: Viene para hacer un Last Dance. Que lo puedo llegar a entender y seguramente por el mínimo de veterano.
1: Claro.
0: Pero me alegro mucho. Y si todavía tiene tanque en la gasolina en el tanque, quería decir, pues puede ser alguien importante.
1: No,
0: hablamos de Odell Beckham Jr.
1: que ha vuelto a los Giants.
0: En lo que presumiblemente va a ser su última temporada.
1: Quiero decir. Respecto a Stephon Diggs, ¿eh? O sea, Stephon Diggs evidentemente es un number one, pero ya el año pasado no hacía de receptor primero, ¿eh?
0: Pero Stephon Diggs nos sigue en Patriots.
1: Por eso te digo, que respecto al año pasado también había un receptor con calidad y experiencia.
0: Bueno,
1: pero yo hablo en conjunto.
0: Vamos por partes, como decía Jack el Destripador.

0: Gustado mucho, yo creo que está dando también un poco de assets a Jackson Dart es Juju Smith-Schuster.
1: Yo no lo veo tan claro.
0: Juju Smith-Schuster no ha tenido un buen... ha tenido buenas temporadas en los Chiefs, sabemos cómo viene, también viene de los Steelers, pero parece que la época de Juju ha desaparecido.
2: Pero con un rol muy, muy, muy limitado.
0: No, pero puede ayudar, por ejemplo, a Malik Nabers. O del Beckham Jr. igual, o sea, Braxton, parece ser que el core, vamos a llamarlo así, el grupo joven es Nabers Berrios, el veterano, que al final siempre va bien tener veteranos, no tantos veteranos, pero sí, siempre va bien tener algún que otro veterano, Juju Smith-Schuster, que ya parece que va pues un poquito en declive, y Odell Beckham Jr., que va a hacer un last dance y que, pues, o todo o nada. O sea, algo ha pasado en Nueva York, sobre todo en la parte de los Giants, para que haya habido este efecto llamada inesperado, porque todo esto se confirmó en un día. Un día, más o menos. No sé qué piensas, Antonio.
2: Sí, a ver, en principio yo creo que forma parte de una estrategia de buscar un cuerpo sólido, pero estamos todavía, escúchame, están empezando los entrenos, los trainings. Si se ven, estamos pudiendo ver en los reels y en TikTok las prácticas de los equipos. Apenas es un rato con casco y creo que no sé si llevan ni siquiera coraza.
0: Es lo normal, están empezando.
2: Entonces, hemos de recordar que en agosto pasan de 90 y pico jugadores a 53. Algunos de los rosters ahora se fichan para ocupar posiciones, lo decíamos el otro día con David, y no siempre las jugadores que nos parecen titulares van a acabar siendo titulares.
0: Sí, pero estos que
2: estos en principio no, pero lo que te quiero decir es que
0: van a estar en el corte.
2: A partir de ahí
0: tendría que pasar algo muy gordo.
2: No, pero quiero decir que los equipos se van formando poco a poco y entonces vamos a ver las expectativas de cada uno. En todo caso, lo que, por ejemplo, quizás aparte de OJ Brown, OJ Beckham, que es una cosa muy llamativa, quizás lo que sí que, aparte de AJ Brown, está el fichaje de Miles Garrett
0: era la otra,
2: a los Rams,
0: la
2: porque otra es un equipo que el año pasado jugó muy bien, aunque luego en playoff
0: cayó un poco
2: antes de lo que se esperaba, pero realmente este fichaje para la defensa puede ser un salto cualitativo.
0: Yo soy de los que piensa que esto es un fichaje estratégico, bueno, para los dos equipos. Primero, para los Rams, se llevan a uno de los mejores jugadores defensivos de la liga. Todavía le queda bastante por mostrar Miles Garrett. Se va a un equipo que es un equipo que ahora mismo es ganador. Un equipo que se ha hecho bastante bien y que pues podría hacer perfectamente el trabajo que hizo Aaron Donald cuando estuvo antes de que se retirara. Y entonces, bueno, con Matthew Stafford a la cabeza, por cierto, Matthew Stafford, que ha renovado en su último gran contrato, pues para ser la cabeza visible de estos Rams, pues bien. O sea, es un fichaje de corto-medio plazo.
2: Es un fichaje para ser campeón.
0: Claro, es un fichaje para ser corto-medio plazo, para que en los próximos dos años
2: con mucho,
0: puedas al menos optar a entrar al Super Bowl.
2: Sí.
0: ¿Qué pasa con los Browns? Pues los Browns se han sacado encima un contrato bastante valioso, vamos a decirlo, en su dinero. Tienen ahora un margen de maniobra espectacular y pueden moverse hacia, interesarse hacia un receptor. Recordemos que ha cambiado de entrenador.
2: Yo lo diría de dos maneras. Rams ha hecho un fichaje pensando en el área deportiva. Browns ha hecho un fichaje pensando en el área de club.
0: Todo se ha dicho, ¿eh? Se han llevado a... Los Browns han llevado a Leitch Jared Verse,
2: sí,
0: que es un buen jugador, no es moco de pavo.
2: Pero los Browns han fichado pensando en reestructurar el equipo.
0: Y también han fichado porque se llevan la primera ronda del 27 de los Rams.
2: Claro, claro.
0: Para seguir reconstruyendo, es totalmente normal. Otra cosa es ver si... A lo mejor esta temporada, como decíamos de los Rams, que decíamos en cuando empezó la temporada anterior, hostia, los Rams van un poquito, pues, no sabemos qué nos vamos a encontrar, y al final nos hemos encontrado una maravilla que en playoff finalmente no ha acabado de cuajar. A lo mejor con los Browns pasa lo mismo, vuelve Deshaun Watson y es el rey de Cleveland.
2: Fallaban muchas cosas en Cleveland, no solo...
0: Sí,
2: no
0: Shedeur Sanders...
2: No solo...
0: Y todo esto sin olvidarnos de que en Njoku, el receptor estrella, todavía estaba sin renovar.
2: Imagínate.
0: O sea, imagínate, y creo que ya está casi como agente libre. Bueno, en este caso

0: Pues otras noticias destacadas que hemos visto de fichajes es que los Packers han extendido el contrato a 4 años y 110 millones al wide receiver Christian Watson. Para mí buena noticia. Seguimos con el core de Jordan Love y compañía. Y luego también en Steelers, pues han querido cerrar cuanto antes filas y renovar a uno de sus mejores jugadores esta temporada, que ha sido el Titan Darnell Washington, por 4 años y 42 millones. Bueno. Esto como destacado. ¿Pero qué más ha pasado esta semana en la NFL? Pues ha pasado una cosa que yo creo que nadie se esperaba.
1: ¿El qué? Sorpréndeme.
0: Que Russell Wilson
1: se ha retirado.
0: Bueno, se ha retirado. No. No se ha retirado. Vamos a ver una cosa. ¿Es una retirada o es un, bueno, me pongo como analista y si me llama algún equipo, pues me voy?
1: Yo creo que cuando ya te pones como analista...
0: No tiene por qué.
1: Te pones corbata.
0: ¿Ha pasado esto?
1: ¿Tú por qué no lo vives? ¿Tú por qué no te pones corbata? Una vez que te pones chaqueta, corbata, sales en televisión, te pagan las millonadas que pagan a los presentadores de televisión americana... Este tío no vuelve a pisar un campo ni por casualidad, hombre.
0: ¿Tú crees?
1: Siempre sí.
0: Yo soy de los que piensa lo contrario. Yo, en este caso, creo que Russell Wilson todavía cree que tiene posibilidades. No, para poner en contexto, Russell Wilson ha fichado por la CBS como analista principal de esta temporada en los partidos estrellas.
1: Analista previo.
0: Analista premium, sí. O sea,
1: analista del programa previo.
0: Del programa previo. Pero premium. También va a estar en partidos.
1: No lo sé.
0: También va a estar en partidos.
1: No, el programa previo es muy importante.
0: Sí, sí, por supuesto. Y también hacen el Halftime Show.
1: ¿Se sabe por cuántos millones?
0: No se sabe. Pero dicen que no llega a lo de Brady.
1: Hombre, claro.
0: No llega a lo de Brady, pero Russell Wilson es Russell Wilson, ¿eh?
1: Ya.
0: O sea, no es moco de pavo. ¿Ya me entiendes?
1: Algún millón cejo le pagan. Y yo creo
0: uno arriba, uno abajo, ¿no?
1: Ha jugado 14 temporadas en la NFL. No es de los de más tiempo y ya lleva 2 o 3 con un poquito de bajo nivel. Pero yo creo que él ahora, si se sabe manejar en la televisión, yo creo que es un perfil que puede interesar a los anunciantes y, por tanto, ya no se mueve de ahí. Ya no se mueve de ahí, hombre. No se mueve de ahí.
0: No, pero en este caso, a ver si se ha retirado. Pues yo creo que es una manera.
1: ¿Sabes lo que pasa?
0: Vamos a decir elegante.
1: Si él se hubiese retirado en Seattle,
0: sí, ¿dónde?
1: Hubiese sido mucho más espectacular.
0: Bueno, pero eso siempre.
1: Pero como no se ha retirado en Seattle, que ha estado dando unos vuelcos en los últimos años.
0: Porque no ha sido un one man club, ha decidido. Yo creo que
1: era,
0: tengo todavía más.
1: Lo era, pero sí. En un momento dado.
0: Y me voy
1: Seattle,
0: a Broncos.
1: No se puede decir nada a Seattle porque al final les ha salido bien y ha ganado un título.
0: Broncos, no cuajo por lesión. Jets, Giants, Steelers.
1: Bueno, dejamos
0: en este caso.
1: Dejamos la NFL.
0: Pero es una lástima, lo de, no sé.
1: Yo por eso te digo, se ha quedado un poco. Por eso te decía antes que se ha quedado
0: pero
1: un poco
0: es
1: la cosa.
0: Es que si no dice. Si, yo soy de los que piensa que si no dice nada. ¿Te acuerdas cuando Brady anunció que se retiró?
1: Vale, sí, pero...
0: Que dice que estaba en una playa. Hola, chavales,
1: yo creo que
0: me retiro.
1: Yo creo que Russell Wilson es un tío.
0: No, perdón, fue en la segunda, ¿no? Cuando Brady dijo lo de la playa. Oye, chicos, que estoy en la playa viendo el mar y os digo que me retiro.
1: Yo te digo.
0: Yo soy de los que piensa eso. O sea, si me dices tú. De esta manera tan tranquila, oye, me retiro. Por cierto, mira, por poner en contexto a la gente y destacar algo. Ahora mismo en Netflix lo está petando el documental de Rafa Nadal. Mm. Rafa, está muy bien, por cierto, muy recomendado. Me gustó mucho, 4 episodios de 1 hora, bastante buenos. Y está muy bien cómo Rafa Nadal explica y cómo decide, cómo va a decir que se retira. Porque en un principio iba a hacer lo que Russell Wilson está haciendo ahora. No digo nada. No quiero decir nada. No quiero que de mi boca salga la palabra retirarse. Hasta que se dio cuenta en Roland Garros.
1: Que no podía más.
0: Que no podía más.
1: Entonces, y yo te diría que en Roland Garros y en la Olimpiada. En la Olimpiada.
0: No estuvo en la Olimpiada. Sí, en la de París.
1: Claro, estuvo. Y se arrastraba el
0: pobre. No, pero en este caso ya no, pero él dijo que en la Copa Davis se retiraba. Que
1: en la Olimpiada se arrastraba.
0: Bueno, claro. A ver.
1: Con todo cariño.
0: No, y además
1: Oye, acabamos con el...
0: Que son las 8:30, pero antes de nada. Sí. WhatsApp del programa. 691-438-847, 691-438-847.
1: Si no hay kebab, hay un paraguas.
0: ¿Dónde está mi kebab?
1: ¿Has ido a buscarlo?
0: No, me tienes que dar el dinero.
1: Escucha, sí.
0: Me tienes que dar el dinero para...
1: Escucha una cosa.
0: Y si me das de, y si me das de más...
1: No se calla, ¿eh?
0: No, no, y si me das de más, mejor. Seguro. Porque así te invito a ti.
1: De menos. Escucha una cosa. Último, último dato del fútbol americano, pero en España. Este fin de semana se jugaron dos partidos importantes. La selección española femenina perdió contra Finlandia, por tanto jugará contra, contra Inglaterra por el tercer puesto del, del europeo. Y el domingo se jugó en Zaragoza la final cadete española, que un equipo catalán, los Pioneros de Hospitalet, quedaron subcampeones de España. Ganó el partido Royal Oaxknight de Madrid. De...
0: ¿Por qué mencionas primero a los subcampeones?
1: Porque es un equipo catalán y estaba poniendo en evidencia el buen resultado de un equipo catalán. ¿Qué te parece?
0: Pero tienes que decir primero los campeones.
1: No, bueno, de esto es, va a montar tanto monta. Y no he dicho ni siquiera que en el equipo de Pioneros jugaba Antonio
0: Valverde.
1: ¿Y en
0: el equipo femenino no jugaba Victoria Valverde?
1: Victoria Valverde también.
0: Qué raro.
1: Qué raro.
0: El nepotismo en estado puro. 8:31.
1: Empezamos la NBA.
0: Va a ser hora de ponernos modo finales.
1: Sí.
0: Porque creo que promete emociones muy, muy, muy
1: tenemos fuertes. ¿Tenemos los cojones de hacer un pronóstico?
0: Yo sí tengo uno. Yo espero que tú no, porque si no va a pasar lo contrario.
1: Para que este señor de aquí no lo eche en cara luego.
0: Yo lo hago para alimentar a David Rius. Yo lo hago para alimentar a David Rios. Mira, ya está apuntando cuáles van a ser los timings, los TCs.
1: Mira,
0: para apuntar.
1: Voy a hacer un pronóstico.
0: No, no, pero vamos
1: primero
0: a poner la sintonía.
1: Primero la música. Primero
0: vamos
1: la
0: con
1: primero
0: la,
1: la música.
0: Las finales ya están en marcha.
1: The finals.

0: Como dijimos, ganó San Antonio.
1: Sí, efectivamente. Como dijo Antonio Valverde, aunque los archivos de Radio Molins de Rey no existen,
2: no confirman
1: esta noticia, pues tenemos finales y tenemos finales muy interesantes.
0: Y yo voy a decir una cosa. A mí me decepcionó un poquito Oklahoma en el séptimo partido, vamos a ser sinceros.
1: ¿Quieres empezar por...? Bueno, sí, vamos sí, a empezar sí, por lo primero. Sí. 4-3, finalmente, se lo llevó San Antonio Spurs. Y siguiendo un poco la dinámica y la tónica que dijimos en el programa pasado, hay que destacar una cosa antes de analizarlo, Antonio, y es que no estuvo Jalen Williams, segunda espada.
0: Y eso al final ha sido un factor importante en los dos partidos que no, de los tres partidos que no ha estado, creo que Oklahoma solo gana uno.
1: Correcto.
0: Quiero decir, al final va a ser un... Es un dato, ¿eh?
1: No, es un dato potente y al final, bueno, lo que muestra aquí es que si no tienes todas tus piezas, pues cojeas un poquito y yo creo que se ha demostrado esto. Pero también hay una cosa de este séptimo partido
0: que
1: final, yo quiero destacar.
0: Y al final, seamos sinceros, hay piezas y piezas. Hay jugadores y jugadores.
1: No, pero no es eso.
0: Pero
1: por
0: es así.
1: Iba. Yo no iba por eso.
0: Bueno,
1: yo
0: pero,
1: iba
0: pero, más... pero eso es una realidad. No podemos pensar que todos son iguales.
1: Pero yo iba más a otra cosa. Y vale. Esto, viendo el séptimo partido... Te lo paras a pensar y dices, ostras, es que es totalmente normal. Y es la, ¿cómo llamarlo? La incapacidad de Oklahoma, o mejor dicho, la incapacidad de Oklahoma de poder cambiar su sistema para poder hacer daño a San Antonio. Mira, un ejemplo muy tonto. Sabemos cómo es Shea. Shea le gusta mucho penetrar, contactos, forzar tiros libres, 2+1 y todo esto. Claro, cuando tienes a un chaval de 2,20 metros delante tuyo, ¿qué haces? Te vas hacia atrás, miras a otro jugador que tenga la bola, abres más espacio, no te atreves a hacer tu juego. Es totalmente normal, o sea, esto no es por culpa de Shea ni por culpa de los sistemas de Dignac Law, no es por culpa de nadie. Es porque tienes a un jugador que promete ser generacional durante los próximos 15-20 años. Y esto ha pasado en este último partido. Oklahoma se daba todo el rato contra un muro. Salía Wembanyama, que Wembanyama encima tuvo las santas pelotas, vamos a decirlo, de aguantar con 5 faltas personales el último partido y de atreverse en una de las jugadas que Shea iba solo al aro, ponerse delante suyo, comportando como estaba con el tema de las faltitas, los árbitros y todo esto, y atreverse.
0: Yo, sin decir, sin discutir ni una sola de las palabras que has dicho, yo sí que creo que si Oklahoma hubiese tenido un poco más de intensidad, el partido hubiese sido más disputado. El séptimo partido no fue tan disputado como algunos de los que había habido previamente. Y yo creo que ahí sí que había un factor ya mental, en el cual yo creo que Wembanyama, como tú bien dices, se había impuesto, no necesariamente en el juego, pero sí a nivel posicional y a nivel estratégico.
1: Y es que tampoco necesitó hacer un partido muy bueno Wembanyama.
0: Por eso te lo digo. 22 puntos,
1: 7 rebotes, que es
0: normalito. Pero sí que es verdad que lo que estás diciendo, yo creo que provocaba un desajuste en la fluidez del juego de Oklahoma. O sea, el problema Wembanyama, por decirlo de esta manera, implicaba que el juego de Shai no era tan fluido y bueno, pues la cuestión es que evidentemente, pues mira, al final San Antonio pues está en la final, es decir, no hay ninguna duda.
1: Totalmente.
0: Y es un finalista merecido y Oklahoma, que parecía que era un equipo muy, muy, muy sólido, pues es lo que tú dices, se enfrentó a un muro y no pudo resolver el problema.
1: Y además de enfrentarse a un muro, se puede
0: luego
1: ya
0: también
1: decir,
0: hay que decir...
1: No, se puede decir ya que es la kriptonita de Oklahoma son los Spurs.
0: Y luego hay que decirlo, Wembanyama muy bien acompañado de Champagne, de Cassell, de Harper.
1: El mejor fue Champagne, pero sobre con, todo, has con, dicho tú el nombre.
0: Condo, ¿cómo se
1: no,
0: llama?
1: No, Cassell.
0: No, quedó.
1: Basel.
0: Rey. También como secundarios, Kedor Johnson estuvo.
1: Keldon Johnson también estuvo bien.
0: Estuvo muy bien en el séptimo partido, con algunos rebotes y algunas jugadas importantes.
1: 11 puntos, Luke Kornet con un taponazo espectacular.
0: Espectacular, sí.
1: Que de estos que dices, ostras, esto es lo que te marca un.
0: Sí, además en una jugada importante porque me parece que en ese momento, no, si no empataban, se
1: empataba Oklahoma. Sí. Empataba Oklahoma.
0: Es decir, no digo que Oklahoma no tuviese oportunidades, no, pero
1: la coralidad,
0: pero el juego no les vi al mismo nivel.
1: No, pero yo creo que aquí hay dos factores. El primero de todo es que decíamos la kriptonita de San Antonio, de Oklahoma, es San Antonio. A las pruebas nos remitimos, o sea, el balance ha sido favorable al San Antonio, no solamente los partidos de liga regular, lo hablábamos en Navidad, ¿te acuerdas?
0: Sí,
1: que decíamos
0: sí,
1: que
0: sí,
1: se
0: sí,
1: enfrentaron
0: sí.
1: dos veces y ganó las dos San Antonio. Luego Oklahoma se volvieron a enfrentar dos veces y ganó una Oklahoma y otra San Antonio.
0: Mira, voy a seguir la metáfora. San Antonio es la kriptonita de Oklahoma, pero la kriptonita de San Antonio...
1: Pueden ser los Knicks.
0: Porque, tú lo has dicho, se enfrentaron en la final de la Copa.
1: Y ganó los Knicks.
0: Y ganaron,
1: y
0: los,
1: ganaron
0: Knicks.
1: Los Knicks. Y encima, y no solamente, y no de partido
0: cuando
1: igualado.
0: Se estaba hablando mucho de que los campeón del campeón sale del oeste, el campeón sale del oeste, llegamos al primer partido de las finales.
1: Totalmente.
0: ¿Y qué pasa?
1: Bueno, pasa lo que pasa, pero déjame acabar un momento con Oklahoma.
0: Sí.
1: Déjame acabar un momento con Oklahoma y cerramos el capítulo de las semifinales, de las finales de conferencia. Porque yo creo que hay que destacar dos jugadores también por encima de todo. Uno, decíamos, Champagny. Gran sorpresa.
0: ¿Champagny o Champagne?
1: No, Champagny se llama. Julian
0: pues
1: Champagny.
0: Pues yo te diría que...
1: porque es Champagny.
0: En la televisión le dicen Champagny, ¿no?
1: Es Champagny.
0: Champagny.
1: Julian Champagny. La verdad es que es un jugador que es, ¿sabes? El Elite Factor, vamos a llamarlo de esta manera. Es de estos jugadores que en los últimos tres partidos de la serie ha hecho partidazo tras partidazo con 22 puntos, 8 rebotes en el quinto, 10 puntos, 6 rebotes, 2 asistencias en el sexto, y en el séptimo hace 20 puntos y 6 rebotes con una asistencia y con un robo de balón que es clave. Pero sobre todo me quedo con una cosa que pasó en esta serie.
0: ¿De qué?
1: Dylan Harper es un tío, es un jugador que si mejora, es un jugador que puede ser también recordado en la NBA.
0: Hoy ha estado muy bien.
1: Es que hay una paradoja en San Antonio y ha pasado de Aaron Fox, Dylan Harper. Cuando juega de Aaron Fox, es un cambio totalmente radical el estilo de juego que ofrecen los de Mitch Johnson, aprovechando mucho el bloque de continuación con Wembanyama, sin aprovechar un poco las esquinas en defensa, pues no es un buen jugador de Aaron Fox. En cambio, Dylan Harper es un perro de presa, un tío que está pegado, que tiene mucha calidad, que demuestra que no tiene miedo a nada. Y da igual que sean unas finales, o sea, parece que es como si estuviera en su ideario. Y eso a mí me encanta. Y seguramente una de las claves de la final será a ver qué hace Mitch Johnson y a ver qué decide Mitch Johnson, el entrenador de San Antonio, porque se ha demostrado que con Dylan Harper los Spurs juegan mejor. Juegan mucho mejor. Y ha pasado también en la serie de Oklahoma.
0: Hoy por lo menos sí.
1: O sea, en este
0: hoy,
1: caso
0: digo
1: sí.
0: Hoy porque el partido se ha jugado de miércoles a jueves.
1: Efectivamente.
0: Estamos en jueves, directo, a las 8:40.
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0: Es verdad que el juego de San Antonio, en los momentos que Champagny y Dylan Harper
1: coinciden,
0: meten los triples, manejan la pelota.
1: Basel también ha dado un paso más adelante.
0: Sí, pero hoy Basel ha estado un poco más flojo.
1: No, hoy ha estado desaparecido, pero también
0: sí?
1: porque los Knicks han sabido jugar bien sus cartas. Bueno, vamos con la gran final. La gran final de esta temporada de la NBA. Las finales son San Antonio Spurs contra New York Knicks. Yo creo que uno de los equipos...
0: Y el resultado final, 105-95 a favor de Knicks.
1: Efectivamente, ya se ha jugado el primer partido. Y yo creo que ha sido un partido... O sea, yo creo que es una serie... Primero de todo, para englobar un poco la eliminatoria. No sé si estás de acuerdo conmigo, Antonio, pero yo creo que ha sido una serie inesperada. No creo que nadie se esperara que San Antonio y los Knicks llegaran. Bueno, San Antonio con más posibilidades que los Knicks, pero nadie se esperaba a los Knicks.
0: A ver, yo creo que todo el mundo, viendo la temporada que estaban haciendo los Celtics y Detroit, que estaban haciendo una temporada espectacular, y los Celtics llegando Jason Tatum, Detroit con Kate Cunningham a un nivel muy fuerte, pues la verdad es que los Knicks estaban ahí en un tercer cuarto puesto. Todo el mundo sabía que habían jugado muy bien el año pasado y estaban jugando muy bien, pero nadie pensaba que iba a superar a Detroit y yo no te digo a tanto a Cleveland, pero a Detroit y a Boston. Sin embargo, pues oye, Detroit y Boston han sido superados, bueno, y además no sé si han batido ya un récord, pero llevan 12 victorias consecutivas, puede ser 12.
1: 11 ahora con esta victoria en el primer partido de las finales son 12.
0: Con lo cual realmente no se les puede discutir nada. Han hecho una temporada estupenda y están haciendo unos playoffs espectaculares. La verdad es que yo creo que a mitad de los playoffs sí que se podía vislumbrar ya que los Knicks podían llegar a la final.
1: Sí, se podría ver después de la situación
0: al principio,
1: que hemos tenido.
0: No al principio, pero yo creo que a mitad de los playoffs ya...
1: Pero es que es lo que comentábamos, es que es el equipo más físico que hay
0: y
1: ahora
0: te digo
1: mismo
0: una cosa,
1: y el que viene mejor no, con piernas más
0: rodadas. No solo físico, a mí me gustan mucho las algunas frases que ha dicho Jalen Brunson a lo largo de las últimas dos semanas, que insiste en una cosa que me parece fundamental. Dice: sabemos lo que tenemos que hacer, confiamos uno en los otros y sabemos lo que tenemos que hacer. Es que fíjate una cosa, el primer cuarto del partido es 19-27 para San Antonio en San Antonio. Primer partido de la final, te meten 27 puntos. Tienes a Wembanyama que te está arrasando. Tienes a los San Antonio jugando bien, porque no es que te metan 27 puntos jugando mal, te meten 27 puntos jugando bien. Y sin embargo, no le pierden la cara al partido. El segundo cuarto, aún así, es 29-28 para los Knicks, pero te han metido 28 puntos, es decir, tú casi no has remontado.
1: A ver, en este caso.
0: Y sin embargo, sí, vuelven al tercer cuarto, sí, y ahí es cuando remonta.
1: Pero hay que hablar de dos cosas en este partido.
0: No, pero lo que te quiero decir es el factor mental.
1: Sí, pero porque también les acompaña bastante el físico, y es lo que dijimos la semana pasada.
0: Sí, sí, sí.
1: La semana pasada decíamos, estos Knicks, si tienen físico, pueden plantar cara a San Antonio.
0: Sí.
1: Se ha visto San Antonio que está cansadísimo, porque ha ido a la guerra con Oklahoma en esta última eliminatoria.
0: Hombre, Wembanyama no ha hecho un buen partido, ¿eh?
1: No ha sido un buen partido de Wembanyama.
0: Lo ha reconocido él.
1: 26 puntos, 12 rebotes. No, es un partido al usual de Wembanyama.
0: Pero 6 de 21.
1: Sí, no ha estado fino. Ha aparecido en momentos clave 8 puntos consecutivos, 6 puntos consecutivos. Pero luego hay que hablar, decía bien Antonio, de Jalen Brunson. Y de el periplo que ha tenido Jalen Brunson en este partido.
0: O de Josh Hart, 15 rebotes.
1: Sí, pero es que aquí yo creo que hay dos protagonistas. Primero, Jalen Brunson, y segundo, por la gracia y gloria de Mike Brown, que por fin se ha dado cuenta, que el Karl Anthony Towns que estamos viendo en estos playoffs, que está haciendo una delicia absoluta.
0: Lo han dicho en la retransmisión.
1: Lo
0: han dicho en la retransmisión de Prime Video, y yo lo asumo como propio.
1: Puede
0: haber temporadas que haya sido mejor o más anotador, pero difícilmente más maduro.
1: Exacto. Y eso al final, ahora hablaremos de ello, pero yo me quedo primero con Jalen Brunson. Porque a Jalen Brunson lo que le pasó es lo que te pasa cuando vas en un desierto y buscas un oasis, que te vas encontrando trampas. Y las trampas se llaman, pues bueno, toquecito por ahí. San Antonio volvió a imprimir el ritmo que ha estado haciendo los últimos choques contra Oklahoma en la serie de finales de conferencia. Un juego más físico, piques, encontrarse, pero claro... Esto no es Oklahoma. Oklahoma, core joven, equipo con muchas ganas y todo esto. Estos son los Knicks, y los Knicks tienen mucha más veteranía.
0: Yo te digo una cosa, Jalen Brunson es espectacular. Yo no he visto el partido en directo, lo he visto en diferido. Lo acabo de ver en el cuarto, lo he visto en una cafetería tomando un café. Y estaba yo... Cuando metía las canastas a Brunson, es que me levantaba casi del asiento, que debían pensar las camareras, este tío está loco. porque es que ha metido unos canastones.
1: Bueno, al final se le fichó por
0: Hay
1: esto.
0: Un canastón que creo que ya lo están repitiendo en todos los reels de deporte. La última canasta. Y esquivando.
1: Pasito hacia atrás.
0: Esquivando. Pero además esquivando el golpe que recibe. Que lo provoca él, por tanto no creo que sea falta, pero esquivando el golpe y lanzando, en ese momento creo que iban 97-93, es el 99-93, que ya le da el último colchón definitivo. Esto es espectacular.
1: No, la verdad es que, vimos el Brunson de la temporada pasada, que aupó a los Knicks a llegar a finales de conferencia, pero ahora cambiando un poco también el sistema de Mike Brown. Porque aquí la clave de esto ha sido ni más ni menos que decías tú, la inteligencia. Y es que por primera vez estamos viendo ese Karl Anthony Towns por lo cual fue escogido de los mejores del draft. Por esa inteligencia, por ese movimiento, por ser un pívot diferente al pívot. Es decir,
0: ha ido mucho al combate. Ha ido mucho al combate. Sí, se ha metido mucho por dentro.
1: Pero por eso lo digo, porque los Knicks, o sea, porque San Antonio... No es Oklahoma, o sea, los Knicks no son Oklahoma, quería decir. no es, por lo que decíamos, es el Antonio, ha ido al choque, al roce, al pique, todas estas cosas. Branson se ha hecho daño dos veces, uno en el tobillo y otro en la rodilla, porque dos jugadores de San Antonio se han caído. Que esto te puede pasar en los partidos, son contratiempos, es totalmente normal, pero es fruto del juego físico que está teniendo San Antonio. Que esto, sí, son muy jóvenes y todo lo que tú quieras, pero a la larga esto te afecta. Y puede ir a más propensión de lesiones, más problemas para saber conectar con tus jugadores, o más ir a lo físico o a la guerra por su cuenta, que no creo que ocurra. Yo creo que San Antonio, Miss Johnson es un entrenador que ha demostrado que sabe cambiar muy bien sus piezas y cambiar muy bien los sistemas cuando se le requiere. Y eso
0: hoy
1: es lo que ha pasado con Oklahoma.
0: Lo que he visto hoy, que San Antonio estaba muy preocupado por anotar. ¿Vale?
1: Claro, porque los Knicks es un equipo muy bueno en defensa.
0: Pero
1: no, sabemos,
0: pero lo que te quiero decir es que ha habido un poco. Había momentos que el juego de San Antonio estaba acelerado. Y eso lo han aprovechado muy bien los Knicks. Los Knicks no se han acelerado en ningún momento. En todo momento han hecho las jugadas que tenían que hacer.
1: Claro, correcto.
0: No les he visto sobre reaccionando. No les he visto lanzando triples a lo loco. No les he visto corriendo como. No, no. En cada momento sabían que tenían que jugar con Karl-Anthony Towns, sabían que tenían que jugar con Branson. Mikal Bridges no ha participado demasiado hoy. Fíjate tú, Mikal Bridges no ha participado demasiado hoy.
1: Bueno, es que esos playoffs están siendo un poco raros.
0: Josh Hart ha metido 3 puntos y aún así han ganado.
1: Y ha metido y ha capturado 15 rebotes, ¿no?
0: Sí, no, se ha jugado. Sus intangibles son maravillosos. Y mucha gente decían que, aparte de Branson, la clave de la victoria estaba en Josh Hart.
1: Bueno,
0: pero lo que te quiero decir es que eso te demuestra que no que han tenido un juego sensato y razonable y de playbook.
1: Y que también,
0: quien ha jugado también a un gran nivel y ha sido uno de los factores claves, ha sido
1: Anunobi.
0: Samet, Anunobi y Samet.
1: Sí, esa ha sido
0: metiendo 3 o 4 triples.
1: Una de las cosas que se quejaba mucho la gente el año pasado con los Knicks
0: era
1: el fondo de banquillo. Y parece ser que este año sí que tiene un fondo de banquillo. A ver, han jugado 1, 2, 3, 4, 5, 6, 7, 8, 9, 10 jugadores. Que es lo que yo lo veo muy normal. O sea, porque por parte de San Antonio, 1, 2, 3, 4, 5, 6, 7, 8, 9, 10 jugadores también. O sea, 10 contra 10. O sea, en este caso ha sido pues un combate igualado en ese caso. Claro, también viendo, como decíamos, los Knicks no es Oklahoma. Y los Knicks tienen un juego que es un juego más de correr. O sea, les gusta correr más.
0: Sí,
1: pero no son de posesiones rápidas, es de posesiones
0: Eso es lo que te iba a decir.
1: Eso es de posesiones de vamos a jugar.
0: Pero con orden.
1: Exacto.
0: Ha sido todo con orden.
1: Exacto, efectivamente.
0: Es que eso es muy importante, porque cuando estás jugando contra Wembanyama y te metes un triple de 3, tú puedes volverte loco y decir, ahora lo meto yo también, ahora voy a lo...
1: Pero a mí lo que me parecía inteligente por parte del conjunto de McBrown es que, en este caso, o sea, el juego en orden, que bien comentábamos ahora, también era rápido, era eléctrico.
0: Sí,
1: ¿sabes?
0: No estaba bien.
1: Y sobre todo cuando Branson obviamente está en pista, pero sobre todo cuando Karl-Anthony Towns estaba en pista y no ejercía de anotador, sino que ejercía de generador de jugadas.
0: ¿Puede ser estas finales el elemento que lleve a Mike Brown a ser considerado un gran entrenador?
1: No necesariamente, o sea, yo creo que, o sea, es un buen entrenador. Recordemos que
0: es un gran entrenador. Estamos hablando de un tío que lleva
1: ha ganado títulos como asistente.
0: ¿Y tú crees que se ha hablado de...
1: y ha estado como entrenador principal en unas finales en Cleveland, que por cierto,
0: claro,
1: se enfrentó contra San Antonio y perdió 4-0?
0: Bueno, claro, o sea, es que era San Antonio de Tim Duncan y Manu Ginobili
1: y Tony Parker, correcto.
0: Claro, es que es leyendas, pero lo que quiero decir es, no se habla de él con el respeto, quizás.
1: Es que
0: Su decisión, ¿no?
1: O sea, su elección como entrenador causó bastante rechazo en muchos aficionados de los Knicks. Ha conseguido, mostrando sobre todo en la parte final de temporada regular y en estos playoffs que están intratables, que puede crear un equipo bastante, bastante compacto.
0: Yo te digo una cosa. Yo ahora...
1: Tenía un dato de Mike Brown que ahora te voy a buscar.
0: Si me apuras. Porque
1: te voy a enseñar.
0: Yo ahora sé mucho más que antes, ¿vale? Esto es así. Y yo ahora, un equipo bien entrenado, sé verlo. Ahora mismo los New York Knicks es un equipo muy bien entrenado. muy bien entrenado.
1: Sí, y muy, donde, muy coral, muy divertido.
0: Donde ves que los jugadores saben lo que es lo que dice, Branson.
1: Sí.
0: Los jugadores saben lo que tienen que hacer. Todos los jugadores, al menos 8 o 9 jugadores, saben lo que tienen que hacer. Lo hacen, están cómodos con ellos. Yo te decía que los Celtics eran una panda, ¿verdad?
1: Sí.
0: Los Celtics e incluso y los Minnesota Timberwolves. Los New York Knicks no son una panda.
1: No, ahora los New York Knicks es un equipo. Un
0: exactamente. Exactamente.
1: Y esto el año pasado seguramente decíamos que era pues una banda que al final ha plantado mucha cara, se ha cargado a cocos.
0: No, el año pasado era un buen equipo, pero de solo 6.
1: Sí. Y que se centraba mucho en la defensa, Thibodeau, ya sabemos cómo es Thibodeau, pero bueno, o sea que al final pues llegó.
0: Y ahora la pregunta que...
1: Y que el año pasado, pues hizo una liga regular muy buena, o sea, fue hasta primero.
0: Escucha,
1: ¿me dejas decir lo de Mike Brown?
0: Sí, dilo.
1: Mira, una curiosidad de Mike Brown es que Mike Brown, cuando fue contratado por los Cavs, que fue contratado en 2005, era uno de los entrenadores más jóvenes de la historia de la liga en ser entrenador. Luego, los siguientes 20 años, pues fue pedido 4 veces por Cleveland, por los Lakers, por Cleveland de nuevo y por Sacramento Kings. Hay que decir que Mike Brown llegó a las finales de la NBA, como decíamos anteriormente, en el año 2007 contra San Antonio. Perdió 4-0 esa serie final y hay que decir que ha pasado 19 años desde que el bueno de Mike Brown ha vuelto a unas finales de la NBA como entrenador principal, porque recordemos que como asistente de Steve Kerr en los Warriors tiene 3 anillos. Así que, Mike Brown, pues demostrando, por cierto, en 2023 fue nombrado entrenador del año por su gran trabajo con Sacramento, que después acabó fatal por temas, discrepancias con el general manager.
0: Por eso te decía yo que él quizás, no digo que se la ninguneado, pero tal. Ya no sé lo que iba a decir. Ah, sí, no, que nos tenemos que mojar.
1: No, pero quedan 5 minutos.
0: Escúchame, este tío cobarde y que nos ha pegado esa navajada, no nos tiene que dar miedo. Nos tenemos que mojar. ¿Quién va a ganar? Porque de aquí al próximo jueves
1: 4
0: puede ser ya que haya acabado.
1: No, mira, vamos a hacer repaso antes de hacer los partidos que quedan, ¿vale? Vamos con el segundo partido de la serie entre Knicks y Caps, que será Spurs y Knicks, que será esta madrugada del viernes al sábado, 2:30. Todos los partidos, por cierto, 2:30 de la mañana aquí en España lo emite Amazon Prime Video. Día 6, o sea, madrugada del viernes al sábado, 2:30, segundo partido en San Antonio. Luego ya nos tendríamos que ir al martes, madrugada de lunes a martes.
0: Al Madison Square Garden.
1: Ya en el Madison Square Garden, tercer partido, 2:30. Cuarto partido es la madrugada del miércoles al jueves, 2:30.
0: O sea que el jueves 11, cuando estemos aquí, habrán jugado 4 partidos.
1: Efectivamente, y seguramente esto vaya 2-2. Te lo digo ya.
0: ¿Te mojas 2-2?
1: Cuando lleguemos aquí, creo que va a ser 2-2. David Rius apunta esto.
0: 3-1 a favor de los Knicks. Con dos narices.
1: Podría ser. O 1-3 para los Spurs.
0: 1-3 para los Spurs.
1: ¿Ves cómo lo dice? No, esto tienes que borrarlo, David, del sistema de Radio Molins de Rey. Aquí una cosa u otra. Así vamos.
0: Estamos en un multiverso.
1: En el quinto partido, que ya sería la madrugada del sábado al domingo, día 14, 2:30, ya serían las alternancias. Iríamos a San Antonio para el quinto. Si hubiera un sexto partido, sería día 17, madrugada del martes al miércoles, 2:30 de la mañana, en el Madison Square Garden de Nueva York. Por cierto, que en ese momento ya tendremos Mundial de Fútbol.
0: ¿A quién le importa?
1: Pues que Nueva York va a estar loco a reventar. O sea, que imagínate si ganan los Knicks. Falta el último. Séptimo y último partido. Tendríamos que irnos al día 20 de junio, madrugada del viernes al sábado, 2:30 en San Antonio.
0: Vale, quiero decir una cosa que se me va a olvidar. Este fin de semana en Cornellá, la Spanish Flag para los chavales de sub 13, sub 15 y sub 17. Quien quiera ver Flag, fútbol americano sin contacto, puede ir a Cornellá, a la pista de atletismo de Cornellá, al lado del Esplau, donde el sábado y el domingo van a jugar pues por lo menos 15, 16, 20 equipos de todas las partes de España para disfrutarlo.
1: Para disfrutarlo y mucho.
0: La verdad que
1: venga,
0: sí.
1: Venga, mójate.
0: ¿De qué?
1: Pues ¿de qué va a ser?
0: ¿De qué?
1: ¿De qué va a ser?
0: De
1: ¿cómo
0: de...
1: queda la serie? ¿Quién gana la NBA?
0: Va a ganar.
1: 25-26.
0: Yo creo que va a ganar Nueva York. Va a ganar Nueva York.
1: Es que ahora tengo que decir que gana San Antonio.
0: No. A ver. Si cogiésemos la analítica, diríamos que ahora mismo no hay ningún jugador que pueda parar a Wembanyama. Ninguno. Y si tienes al mejor jugador realmente, o el más decisivo en la cancha, lo lógico sería que tú ganases. Pero yo veo...
1: Ahora tiene el factor cansa, ¿eh?
0: Pero yo veo que va a ganar la coralidad, como tú has dicho, un equipo coral, va a ganar la coralidad de Nueva York, porque además tiene uno de los mejores jugadores del mundo, que es Jalen Brunson.
1: ¿Y si cambia
0: las tornas? Si no se lesiona, claro, si no se lesiona Jalen Brunson...
1: ¿Y si cambian las tornas de San Antonio y San Antonio es el que juega más coral?
0: Es perfecto.
1: ¿Podría pasar?
0: Pues perfectamente plausible. Es decir, aquí no se trata de decir las cosas a lo loco. Si intentamos hacer análisis. Yo ahora veo que en Nueva York están jugando de una manera muy inteligente, y con ese juego inteligente gana la competición. Ahora, si Nueva York empieza a hacer tonterías, pues perderá. Porque al final mi pronóstico se basa en unas premisas, y esas premisas es que estoy viendo que Nueva York está jugando de manera inteligente, sensata, física, pero sin acelerarse. Y esa es la manera de ganar a San Antonio. Ahora, si empieza a tirar triples como loco, pues mira, claro, no ganará.
1: Puede pasar perfectamente. Yo digo que esto va a ser un 4-3 para los Knicks.
0: Tú también lo ves.
1: 4-3.
0: Ahora veremos.
1: O sea, yo creo que va a ser partido...
0: Más igualados.
1: Yo creo que la serie va a llegar a séptimo. Yo soy de los que piensa que ambos conjuntos ganarán en el campo del otro.
0: Bueno, yo vería, yo si Nueva York no sale con la misma garra en el segundo partido que en la primera, me parecería un error absoluto.
1: Tampoco me sorprendería que uno ganara 4-2, 4-1, ¿eh? Pero bueno, en cualquier caso, estas son nuestras predicciones y nos vamos a ir despidiendo después de un buen programa. Un programa vintage, ¿no? De los que...
0: De antes,
1: Sashimi.
0: De antes que viniera el canalla de David.
1: Sí, pero hoy ya sabemos que no podía venir por cuestiones familiares. Aquí un abrazo y un beso a nuestro David Laya. Antonio, muy bien hoy, ¿eh?
0: Gracias,
1: me ha gustado.
0: Gracias.
1: Hoy me ha gustado.
0: Hoy
1: hemos estado en la salsa que nos gusta.
0: Hombre.
1: En la de hablar, pero también hacer las coñas, no faltar el respeto, unas disculpas que todavía faltan, bueno.
0: Yo tenía humor negro para David, pero no me ha tenido.
1: ¿Como tu camisa?
0: Como mi camisa negra.
1: Efectivamente.
0: Bueno, un saludo a todos.
1: Como la de Juanes.
0: ¿Decimos adiós así a dúo?
1: Sí, por supuesto, como siempre.
0: ¡Ah!